gustan, madrecita ahí. Saludcita. Saludcita ahí.

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0: Llegó Omar.
1: Vamos. ¿Qué más, muchachos? ¿Cómo están, hombre? ¿Cómo les va?
2: ¿Qué, Omar? ¿Cómo estás?
0: ¿Estás listo?
2: Omar y Alex.
1: Alex, ahí viene muy triste, compadre. Le acaban de herir el corazón. Genio, tócale algo bien lindo, bien romántico a mi compadre, Alex.

Okay.

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0: Vámonos ya, compadre, ya se acabó la botella y no sale la mujer. Vámonos, vámonos.
1: Ya viene.
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1: María Clara Lopera, linda.
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2: ¿Qué tal? Buen día. El mejor de los días para todos ustedes. Aquí estamos una vez más, dando gracias a nuestro Padre Creador por este nuevo día, por este nuevo despertar, por el aire que respiramos, por la vida que tenemos, por todas y cada una de las cosas hermosas y maravillosas que nos regala en este amanecer del día sábado 4 de julio. Antes de iniciar nuestra actividad, vamos a ver qué reflexión nos ha preparado para hoy el Happy. Tú eres valioso para Dios. Tú eres valioso para Dios. ¡Happy!
3: Quiero iniciar esta vitamina con un interrogante, con una pregunta. ¿Alguna vez te has sentido invisible o has pensado que a nadie le importa lo que tú estás viviendo? Mi amigo, Jesús nos dejó una hermosa lección observando la naturaleza. Él dijo que ni un solo pajarillo cae a tierra sin que Dios lo sepa. Y luego nos recuerda: ustedes valen mucho más que ellos. Si Dios cuida de las aves del cielo y adorna las flores del campo, ¿cómo no va a cuidar de ti? Mi amigo, tu vida no es una coincidencia y tus luchas no le son indiferentes. Para el Creador, para Dios, para ese Creador del universo, tú eres de gran valor. Por eso no dejes que la soledad te engañe hoy, porque tú estás bajo su tierno cuidado. Tú eres valiosa, valioso ante los ojos de Dios. Así que no tengan miedo, porque ustedes valen más que muchos pajarillos. Que Dios te bendiga inmensamente y que tengas un hermoso día, agarrado de la bendición de Dios. Recuerda que Dios es bueno. Dios es grande.
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2: Y no puede faltar a esta hora nuestra oración diaria. Vamos a encomendarnos a nuestro Padre Creador. Digámosle: Señor mío, Dios mío, hoy despierto lleno de alegría e ilusión. Y antes de iniciar con mis actividades, quiero agradecerte este nuevo despertar y poner en tus santísimas manos este nuevo día. Que todos mis anhelos, mis preocupaciones y también mis necesidades, Padre Santo, te ruego que las bendigas, que las guíes, que las conduzcas. Padre de bondad y de misericordia, te ruego que orientes mis pasos, que me cuides, que me proteja de cualquier peligro, que me des salud y que me ayudes en mis proyectos. En tu misericordia deposito mi vida y confío en que tu bendición suplirá mis carencias, tomándome de la mano y llevándome por caminos llenos de esperanza, dicha y prosperidad. Padre Santo, bendice mi hogar, mi familia, nuestros queridos oyentes, nuestros amigos, nuestros oyentes donde quiera que estén. Que esos sueños, que esas metas que se han propuesto sean alcanzadas gracias a tu divina misericordia. Bendice a quienes en este momento también están en aflicción y dolor. Padre, dales fortaleza. Anímalos, Padre Creador. Dales fe fortalece su fe. Todo esto te lo pedimos en nombre de tu amado Hijo. Amén y amén.
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2: 6:06, 6:06, estamos felices, estamos contentos. ¡Ganó Colombia! ¡Ay, mi Colombia del alma! Ganó Colombia, estamos dichosos. Anoche un partido no fue fácil. Don Rommel Herrera, no fue fácil, ¿no, papá? Bendecido día para usted, mi hermanazo Rommel Herrera. Te quiere los partiditos, comuníquese con Rommel Herrera, búsquelo ahí. Dijo en el WhatsApp, Rommel Herrera, 311-874-95. A ver, claro, aquí viene esto. 311-874-9555. Ah, papá, para que vea, Rommel, un abrazo a mi hermano. Que mi Dios me lo bendiga. Un feliz y bendecido fin de semana. Y a todos ustedes, queridos oyentes, ¿ganó Colombia? Sí, ganó Colombia. ¡Qué alegría! ¡Qué emoción! Porque pasamos a la siguiente fase. Y no fue fácil. No nos han 55. Ah, papá, para que vea, Rommel, un abrazo a mi hermano. Que mi Dios me lo bendiga. Un feliz y bendecido fin de semana. Y a todos ustedes, queridos oyentes, ¿ganó Colombia? Sí, ganó Colombia. ¡Qué alegría! ¡Qué emoción!

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2: Bueno, 6 de la mañana con 12 minutos, 6-12, levántese con ánimo, con entusiasmo, con dinamismo. Yo pues, arriba esas cobijas, arriba ese ánimo. Energía positiva para el fin de semana. Oye, mañana domingo, estaremos en el barrio Gaitán, ahí en la 19 con 12. Prepárense los amigos de Gaitán porque vamos con la cuadra futbolera. Uy, premio, rifas, concursos, DJ a bordo, musiquita para rumbear, para gozar, desde las 8 de la mañana, en la cuadra futbolera, y a rematar con un sancocho que pone Olímpica para todos los asistentes allá, para todos los que vayan, estén ahí, en la cuadra futbolera, hay sancochito, papá, sancochito, como el que hubo en La Joya el domingo anterior. Bueno, 6 de la mañana con 13 minutos, 6:13. Levántese con ánimo, con entusiasmo, con dinamismo. Inicia el nuevo día. Ya vengo con los oyentes, voy a abrir el canal. El 320-66-28-97-7. 320-66-28-97-7. Lo abro, lo dejo ahí para que usted envíe su saludo, para que usted me acompañe en este transitar de esta mañana del sábado, porque hoy...
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2: Buena música, buena programación. ¡Ay, papá! Vamos a gozar, vamos a disfrutar un despertar con energía positiva. ¡Sonríale a la vida! ¡Hay que sonreírle! Hoy es un día espectacular. Ya está por ahí. No, todavía Mr. Solano no está. Todavía no estoy mirando. No, hacia el horizonte. Está frita, la mañana está rica. Ayer llovió, sabroso, refrescó. Anoche hizo frito, qué rico. Bueno, a camellar se dijo, muchachones.

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1: Bueno, vamos a...
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1: Voy a contarles qué ha pasado, qué ha acontecido mientras veíamos el partido de Colombia, mientras veíamos cómo nuestra selección se clasificaba a los octavos de final para enfrentar el martes a las 3 de la tarde a Suiza. ¡Suiza! ¡Prepárate, Suiza, que Colombia va por ti! Colombia juega como selección grande, eliminó a Ghana. Está en octavos de final y va por más, dice Vanguardia.com. Reviva el gol de John Arias que abrió el marcador. Ay, Dios mío, señor, y los que nos sacó el arquero. Néstor Lorenzo recibe la ciudadanía honorífica de Colombia en pleno mundial. Mundial, si Colombia vence, gana este... el rival es Suiza, ya lo dije. Brutal agresión contra un agente de tránsito. Esto fue en San Gil, el día jueves. Video así, encontraron a dos vacas dentro de... Oiga, este es mucho descarado. Dos vacas dentro de un carro particular. No eran vacas, eran dos terneritos. ¿Para qué? Aquí dice vaca, pero eran dos terneritos. De un carro particular en un retén de Boyacá. Esto boyacense se las trae. Esto no lo echó, no las echó el ternerito bajo la ruana. La fortaleza Leoparda convirtió las calles de Estados Unidos en una fiesta antes del partido. Qué bueno. Detenido hombre con elementos para fabricar explosivos en una maleta en la Plaza Botero de Medallo. Es funcionario del gobierno Petro bajo indagación de la Fiscalía por escándalo de audios del Clan del Golfo. Tragedia en Florida Blanca, motociclista perdió la vida tras ser arrollado por un vehículo. Un trompo que llaman o mezcladora. Más ingresos, menos empleo, así se movió el alojamiento de santandereanos en el arranque del 2026. Trabajador murió en accidente laboral en Santander. Investigan falla de una retroexcavadora. Oiga, se le soltó la pala esa y lo mató. ¿Ah? Condenan a hombre que dio la señal de para asesinar a Feisar Anaya en Bucaramanga. ¿Qué más titulares hay por acá? Tribunal de Santander ordena al gobierno reglamentar la ley nacional contra el ruido. Ahora sale casi loco a decir...
2: ¿Y cómo van a controlar el ruido? ¿Cómo lo van a medir?
1: ¿Y si estás sordo? ¡Compra audífonos, papá! Uno sabe, uno se da cuenta. Foscal Clínica de Santander a punto de suspender servicio a nueva EPS. Comenzó el desmonte de ciclorrutas en Bucaramanga. Estas son las primeras vías intervenidas. ¡Ay, Dios! ¿Qué hubo? ¡Olé! La ilusión sigue... Colombia, octavo de final. Ay, bendito Dios. Creyeron ver basura en el río y era el cuerpo de una mujer. Estaban en piques ilegales. Dos motociclistas murieron en Santander. Estuvo en Barranca Bermeja, si no estoy mal. Casi se le vuela, lo agarraron cuando iba para Venezuela. Y tenía su cuentica por aquí, su saldito pendiente. Capo ecuatoriano vivía como rico en mansión de Cúcuta. Vaya. Bueno. Esas son las noticias con... algunas, ¿no? De las noticias con que amanecemos. Con que amanecemos en nuestra querida Bucaramanga, Santander, Colombia y el mundo. 6:22 a.m.
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1: ¡Ay, mi Colombia del alma! ¡Qué alegría, qué felicidad! De verdad que anoche uno... Yo me trasnoché, yo siempre me acuesto tempranito porque tengo que madrugar, pero anoche tiré bombillo. Eso, la emoción no me dejó, me embargó, me embriagué de felicidad de ver que pasamos a la siguiente ronda y vamos a... Eso soltamos. Y como diría alguien, y vamos por más. Yo no juego, pero vamos por más, vamos a hacer fuerza. Bueno, 6:23 a.m, ya vengo con los oyentes, por ahora disfrutemos este tema. 6:23 a.m.

0: ¡Uma! ¡Póngame de sabor! Levántese feliz, levántese contento, mire. Papito Dios nos regala un día maravilloso, hermoso. ¡Qué mejor que sonreírle a la vida! ¡Sonría, sonría, sonría! Cuando usted se levante, la primera persona que se encuentre, abrácela. Así sea el perrito, la mascotica de la casa, abrácela, no importa. Transmita la energía. Reciba también esa vibra, esa energía positiva, porque hoy va a ser un día bueno, un día maravilloso. Sí, no nos ganamos el chance, no nos ganamos la lotería. Ahora miramos a ver si nos la ganamos. Bueno, está por aquí Ana Merchan, gracias Anita, muy amable, que Dios me la bendiga también. Luis Mesa también está en sintonía. Fernando Valle, Padre Celestial, gracias por esas oraciones tan hermosas que me envía. Está por aquí Expedito, me envió un video, Expedito, no me envié video, envíeme audio. Doris Prada dice, para saludar a Alejandra Ávila Rodríguez, de parte de sus hermanas y sus padres, un abrazote. Aleja Ávila Rodríguez, ahí le están saludando, de parte de sus hermanas y sus padres. No dice si está cumpliendo años o no, no sé si esté cumpliendo años. Entonces ahí le faltó un pedacito a ese saludo. Bueno, dice por acá, feliz y bendecido día, gracias por esa oración tan hermosa. Dios te bendiga, saludos desde Oiba. Un abrazo le desea Carolina y Sisto. Oiba, el pueblito hermoso, el pueblito pesebre de Colombia. Martica Escobar está por aquí. Leonardo Vargas dice, buenos días, hágame un favor, ¿me puede pasar este clasificado? Claro, mi hermano, ni más faltaba, pero no me vio el teléfono. Ahora me toca ponerme a buscarlo. Bueno, dice por acá, ¿me puede, me ofrezco como chofer de taxi con documentos al día? Vivo en Bucaramanga, en el barrio San Francisco. A ver si alcanzo a copiar aquí el teléfono que está retiradito. 323-252-9851. 323-252-9851. La próxima, papá, envíeme el número ahí en el mensaje, ¿yo? ¡Uba! ¡Uba! ¡Sabor, sabor, sabor, sabor de sábado! ¡Hoy es sábado de... Levántese feliz, levántese contento, contenta. Ay Dios, Gloria. ¿Qué dice Gloria? Muchas gracias. ¿Qué dice Gloria por acá? A ver, voy a ver si este mensaje es nuevo, ¿ok? A ver, Gloria.
1: Buenos días, Pumita.
0: Hola.
1: Yo escuchando Olímpica Estéreo se metió.
0: Qué bueno.
1: Para felicitar.
0: ¿Quién?
1: En este día tan especial a mi hijo Juan Diego Salazar Chacón, que está cumpliendo un año más de vida.
0: Ah, qué bueno.
1: Que mi Diosito me lo guarde, me lo bendiga todos los días de su vida, hijo.
0: Así va a ser.
1: Lo amo con todas las fuerzas de mi corazón.
0: Qué bonito, Gloria.
2: ¡Feliz cumpleaños!
0: Juan Diego,
2: escuchando Olímpica Estéreo.
0: Acompáñeme, acompáñeme en esta programación del sábado a través del 320-66-28-97-7. Manda el saludito, el que sea. Diga, hola, buenos días. Yo soy feliz, yo estoy contento con que ustedes me acompañen. Gerson, buenos días. Dice, buenos días. Puma, Dios me lo bendiga. Una pregunta. ¿Qué sabe que se va la luz en Florida acá en La Paz? Ya se fue. ¿Y qué estoy haciendo? Escuchando Olímpica Estéreo desde La Paz, Florida Blanca, en la fábrica de Salomé, empanadas y más. Saludos a Marta Balaguera. Bueno, vamos a averiguar qué pasó con la luz allá. No ha enviado la electricidora, no ha enviado reporte. Colombia 1, gana 0, me envían por acá. María Rodríguez. ¿Qué dice María Rodríguez? A ver, esto fue. A ver, María. Buenos días.
3: Yo escuchando.
0: ¿Qué está haciendo?
3: Se metió.
0: Eso.
3: Hola, Pumita, buenos días.
0: Hola.
3: Que mi Dios lo bendiga.
0: Amén.
3: Que Dios nos siga bendiciendo en el día de hoy.
0: Gracias, preciosa.
3: Dale la gloria y la honra a nuestro Señor Jesús.
0: Amén.
3: Por este maravilloso día y por todos los días que nos ha dado.
0: Así es.
3: Bendito eres, es Él, Pumita. Sin Él no somos nada.
0: Uh-huh. Así es.
3: ¿Qué estoy haciendo yo?
0: ¿Qué?
3: Yo escuchando Olímpica Estéreo. Se metió.
4: ¡Ay, ay, ay!
0: ¡Ay, papá! 6:31 de la mañana, 6:31.
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0: Estos son los resultados de las loterías.

Bueno, vamos a ver si nos ganamos el chance, si nos ganamos la lotería o tocó seguir camellando. Vamos a ver. Dice por acá, Risaralda. Ojo, si usted se ganó el chance, si usted se ganó la lotería, usted ya no tiene problema. Pero si no se ganó el chance, no se ganó la lotería, usted tiene problema. Diría Catalino Ruiz Guadriche Siriaco, es sabroso, un abrazo, Cata. Risaralda, 5430-5430, vea, está si votó el cero. Astro Luna, 5868-5868, Astro Luna. Dice por acá, a signo Libra, signo Libra. Caribeña Noche, 4132-4132. Medellín, 0492-0492. Santander. Ay, no, volví y repitió el 84. Volví y repitió el 84, no puede ser. 3084 cayó la Santander. No se rasgue la cabecita, no se rasque ahí, ya que puede hacer, volver a jugar hoy, a ver. Cafeterito Noche, 8908-8908. Motilón Noche, 1553-1553. Culona Noche, 2252. Casi vota a los 4-2, a los paticos. 2252. Astro Sola. 3460-3460, signo Géminis. Dorado Tarde, 8609-8609. Motilón Día, 5651-5651, qué numerazo. Culona Día, ay, Culona Día, mire, 5484, eso no cayó la de Santander la vez pasada, creo que ese fue el número completo, ¿no? Bueno, Culona Día, 5484, pero yo salgo de duda porque es que no puede ser, no puede ser, la Santander... La Santa. Ah, no, cayó 38-84 la pasada. Bueno, pero vea, 54-84 la Culona Día. Caribeña Día, 83-82 se fue de escalera. Dice por acá que dice Cafeterito Tarde, 25-98-25-98. Dorado Mañana, 01-88. Si 88 cae porque cae, ¿ah? Ha caído en casi todas las loterías el 88. La Dorado Mañana fue 0188. 6 de la mañana, 44 minutos. Como veo que no se ganaron el chance y no se ganaron la lotería, los voy a torturar. Porque voy a decir que hoy juega la Boyacá y la Cauca. Boyacá está en 42-24, la Pepa es el 1 con 32 sorteos que no caen. Le sigue el 2 con 26 sorteos que no caen. Cauca está en 87-53. La Pepa es el 8 con 34 sorteos que no caen. Le sigue el 7 con 24 sorteos que no caen. Bueno, yo le dejo eso ahí a su libre albedrío. Que usted escoja, que usted mire, a ver si de pronto se gana el chancecito y gasta el desayuno. 6 de la mañana, 40 minutos, 6:40. Ya vengo con saluditos.

0: 6:46 de la mañana, 48 minutos, 6:48. Hoy es sábado de Olímpica Estéreo. Permítame saludar a esta hora de la mañana a los taxistas, a las taxistas, las damas que manejan su taxi, van a esta hora por las principales calles de la ciudad. Buen día, buen día, buen día, que mi Dios me la bendiga y me los bendiga también a usted, amigo taxista. Eso. Los amigos conductores de vehículos particulares, también camionetas, vehículos, tractocamiones, furgones, tractomulas, buses, buseta. Buen día, buen día, buen día. ¡Feliz sábado para todos ustedes! De igual manera para todos mis amigos comerciantes de las distintas plazas de mercado de Bucaramanga y el área metropolitana, Centro Metropolitano de Mercadeo. De igual manera la plaza de mercado de Kennedy, la placita también allá de Lagos 1, Lagos 2 es, Lagos 2. La plaza de Villamel, la plaza de Ciudad Valencia. ¿Cuál es la otra? Plaza Satélite del Sur, Plaza Guarín, Plaza San Francisco. Buen día, buen día, buen día para todos ustedes, amigos comerciantes. La Plaza La Concordia también, que no se me quede. La Plaza de Florida Blanca, Plaza de Girón, las plazas de Piedecuesta.
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0: 6 de la mañana, 50 minutos, 6:50. Ya voy con saludo, me integro con los oyentes a través del 320-6628-977. ¿Qué dice por acá, Diana Marcela? Hola, Pumita, buenos días. Para el marcador de Colombia. No, el marcador de Colombia. Eso fue ayer, mamita. ¿Ah, ganó o qué? Bueno, yo quiero Valen, dice ella. Bueno, ya revisamos, amor. Y ya cuando esté la directora aquí es que se define eso. A ver. ¿Quién está por acá? ¿Quién está por acá? Buen día, buen día.
3: Buenos días. Yo
0: hola, Gonzalo.
3: Se metió bendiciones en este nuevo día para todos en este
0: amén.
3: Mundo. Dios me los bendiga a todos.
0: Amén, amén. Bueno, papá. Gonzalo, muy amable. Jaime, cuente. Buenos días, yo escucho Olímpica Estéreo. Se metió reportando sintonía de Monterrey, Casanare, familia Vargas, Villamizar. Uy, tutuy, tutuy. Yelmer, ¿qué está haciendo mi hermano? Cuente, a ver. ¿Qué? Ah, uy, ¿eso qué pasó? Aquí. ¿Qué pasó? ¡Lucho! Luis González Delgado en Florida Blanca. Un saludo, un abrazo, mi hermano. Mis hermanos campesinos, aquí viene el saludo de Gabo.
4: Olímpica Estéreo se metió. Puma, muy buenos días, nos encanta saludarlos.
0: A usted también.
4: Desde la vereda El Echales, parte baja.
0: El Echales.
4: Municipio de Florida Blanca.
0: Eso.
4: Fuerte abrazo para todos los oyentes y nosotros los campesinos.
0: Eso. Qué bonito.
4: Buen día para todos y todas.
0: Gracias, mi hermano. Gracias, gracias. Gustavo Santo dice: hola, buenos días. Yo escucho Olímpica Estéreo se metió. De parte del Palacio de la Pata. Uy, que ya mandaron, ya como un mes. Mandaron patica, pero qué delicia, qué delicia, qué banquete ahí en la 13:28. Bueno, bueno, bueno, Marta Niño. Martica, ¿qué está haciendo? Cuente a ver.
5: ¿Qué estoy haciendo? ¿Sí? Escuchando Olímpica Estéreo. Se metió.
0: Eso. Qué bonito, Martica. Un saludito. Gracias por acompañarme. Gracias a todos ustedes que me acompañan aquí en los 97.7. ¿Acompañan a quién?
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0: En Olímpica. 320-66-28-97-7. Mande, mande, mande, mande su saludo. Y ahí lo pasamos, ahí lo sacamos. Los buenos días para la. Los guardas de seguridad, quienes entregaron turno, quienes a esta hora reciben. Buen día, buen día, buen día. Que sea un día bendecido, que sea un día maravilloso, sin ningún tipo de contratiempo. Para el personal médico, paramédico de las clínicas y los hospitales, buen día, que mi Dios me los bendiga a todos. 6:53.

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0: 7 de la mañana con 12 minutos, 7:12. No olvide que hoy es
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0: ¡Cuba!
2: Sábado
0: sabroso, sábado para gozar. Tengo una invitación muy especial para todos los hermanos en la fe, con el corazón lleno de alegría y esperanza. Los estoy invitando de manera muy especial para que unidos en familia asistan hoy a la parroquia histórica de San Laureano. Hoy a la celebración, hoy es en honor al santo patrono de la iglesia de la parroquia San Laureano, y es el día de San Laureano. Y en honor a este santo patrono, la iglesia hoy tiene una programación muy especial. Inicia la vigilia a las 5 de la tarde, Eucaristía a las 7 de la noche, y aquí está la programación. Dice 6 de la mañana, Rosario de Aurora, 6:30, Santa Eucaristía, a las 5 inicia la vigilia de oración, fiesta patronal. Hoy, sábado, 5 de la tarde, vigilia. Y a las 7, una Eucaristía. Invitación que hace la parroquia de San Laureano. Y a propósito de muchas bendiciones que todos queremos recibir, hay una nota muy bonita que la voy a entregar a ustedes y espero que obviamente se pongan ahí pilas y truchas. Mire, hay una invitación, o mejor, resulta que Cristiano Ronaldo envió un mensaje solidario a un niño.

La tragedia que golpeó a Venezuela tras los terremotos de 7.2 y 7.5 el pasado 24 de junio sigue dejando historias que conmueven al mundo. En medio del dolor y la recuperación de cientos de familias, hay un gesto de Cristiano Ronaldo que se convirtió en un rayo de esperanza para Andrés Mieles. ¿Se acuerdan de él? El niño que perdió la piernecita y que murió al lado de su mamita y que lo rescataron, pero su mamita ya estaba muerta y él estaba abrazando a su mami cuando lo recuperaron, su mamita ya sin vida. Este niño sobrevivió al desastre y ahora recibió una invitación que jamás, jamás en su vida pensó. El futbolista portugués Cristiano Ronaldo envió un mensaje de apoyo a Andrés Mieles, el niño venezolano que resultó gravemente herido en los terremotos, y lo invitó a asistir a uno de sus partidos cuando se recupere. Dice que le paga todo y le da todo para que se asista. Andrés perdió una pierna y a toda su familia a causa del sismo ocurrido en el país de Venezuela. Sin embargo, en medio de esa adversidad, el menor se hizo conocido después de expresar que uno de sus mayores deseos era tener la figurita de Cristiano Ronaldo del álbum mundial de Panini. Una historia que rápidamente llamó la atención del 5 veces ganador del Balón de Oro. Y en un video dirigido al niño, muy expresivo, le dice: hola Andrés, ¿qué tal? Hago este video para mandarte un abrazo. Sé que eres super fan. Cuando te pongas bueno, quiero invitarte a un partido mío para que lo disfrutes. Me encantaría conocerte. Un abrazo, amigo. En otra versión del mensaje difundido en redes sociales, Ronaldo reiteró su invitación. Hago este video para mandarte un abrazo. Sé que eres un super fan. Cuando te recuperes, te quiero invitar a ver un partido mío para disfrutar. Me encantaría conocerte. Abrazo, amigo, un abrazo. Ese mensaje y esa nota y ese detalle de Cristiano Ronaldo le está dando la vuelta al mundo. 7:16 p.m.

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0: 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Son las 7 de la mañana, 26 minutos. 7:26. 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
2: Debo advertirles, olimpiquistas, que la cinta ya empezó a correr, muchachos. Son las 7 de la mañana, 32 minutos. 7:32, es sábado, fin de semana.
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2: 7:33, mis olimpiquistas, en todos los barrios de Bucaramanga y su área metropolitana, conectados con esa máquina de sabrosura que lleva por nombre Olímpica 97.7, y usted automáticamente se convierte en un olimpiquista de corazón.

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1: Y los sábados también me acompaña. Estamos en Temprano es más bacano y los sábados también me acompañan las mañanas. Yo regreso nuevamente a acompañarle los sábados en la mañana, mis olimpiquistas. Espero que me reciban bien, ¿eh? Espero, Puma, que usted haya hecho que la gente no me pierda ese cariño, no me pierda ese amor, que sigan consintiéndome. O ya pasó a ser usted el consentido total de los olimpiquistas del sábado en la mañana. Ah.
2: No, ya la gente sabe que yo comparto todo. A mí me gusta compartir todo.
1: Usted comparte el cariño de los olimpiquistas, el amor de los olimpiquistas.
2: Sí.
1: Oiga, Puma, ¿qué tal si escuchamos esto para hablar de esto?

0: ese partido de ayer, señor Puma?
1: Me siento orgulloso de ser colombiano, como dice la canción de Diomedes, de que me preocupa que el técnico siga insistiendo con James. Él está dando la oportunidad, pero desafortunadamente no sé. A mí me da la impresión de que James Rodríguez no está bien de salud. Alguna molestia debe tener, porque no es el James que nosotros conocemos.
0: Es que no corre por la pelota.
1: Y preocupado por lo de John Córdoba, pero es que me dejó boquiabierto, de verdad que me sorprendió Luis Suárez ayer. Yo no le había visto nunca, en los partidos que he tenido la oportunidad de observar de Luis Suárez,
0: sí.
1: No lo había visto jugar como jugó ayer.
0: Es que tenía ganas, tenía hambre, tenía
1: agallas.
0: Sí.
1: Tuvo agallas para jugar como lo hizo ayer. Sin desmeritar, obviamente, que John Córdoba, pues eso es un tanque, es un camión. Pero Luis Suárez se puso y sintió la camiseta ayer, de verdad que me dejó boquiabierto. Y ese Chino Puertas, no, ese pelado fuera de serie, pelado de 22 años, que recién estuvo en la Copa, en un torneo de la Sub-20,
0: ajá,
1: y que obviamente está entre los mejores clasificados, entre los mejores jugadores del Mundial. Aparte de lo que hizo Luis Díaz ayer, me gustó el partido de Luis Díaz.
0: Estaba
1: esperando esa reacción de Luis Díaz, porque estaba un poco como calmadito, no sé. Luis Díaz tenía que, yo decía, le decía incluso a mi hijo, decía, Luis Díaz tiene que despertarse. Le decía, papi, ¿pero por qué? Porque es que no está jugando como él juega. Él es un jugadorazo, fuera de serie. Y ayer, ¡ja!, me tapó la boca, me dejó boquiabierto. ¿Cómo jugó Lucho Díaz? Todos, absolutamente todos los jugadores de la selección Colombia, los que estuvieron en la cancha y los que están en la banca, que apoyan y respaldan, uno ve esa fuerza y ese entusiasmo, y nos dejaron así, esperando a que el martes frente a Suiza, el martes a las 3 de la tarde, es el partido. A propósito de partidos del Mundial, Víctor, vea. Zorrito, vea. Hoy a las 12 del mediodía,
0: sí.
1: Canadá, Marruecos ya en octavos de final. Octavos de final. Ajá. 12 del mediodía, Canadá, Marruecos. Qué partidazo ese, ¿no? A las 4 de la tarde hoy, Paraguay, Francia. Hoy. Mañana, no hay sino un solo partido. Brasil, Noruega a las 3 de la tarde, pero ¿para qué más? Haaland está ahí. Haaland, que es goleador,
0: sí.
1: Lleva 5, 6 goles lleva Haaland. Y se enfrenta a Messi, que a Vinicius, que tiene el de Brasil. Entonces ahí hay dos figuras, una de ellas se queda en el Mundial, otra se va. Paraguay, Francia, yo no sé. Pero es que Francia, yo lo veo con esa ansia y esas ganas de ser campeón mundial, que con vaso que tiene Francia.
0: Ayer precisamente decían los comentaristas deportivos que pareciese que el partido de ayer de la selección Colombia ha sido el partido con más pases en el mundial.
1: O sea, tocata de Colombia.
0: Tic-tac.
1: Mi hermano, el tic-tac de Carlos Alberto Morales. Oigan. Y el partido de Argentina, ¿qué me dice el partido de Argentina-Cabo Verde?
0: Emocionante.
1: Uy.
0: Todo el mundo paralizado, esperando ese resultado.
1: Oh, yo haciendo recuerdo a Cabo Verde.
0: ¡Oigan, chicos!
2: ¡Ganó Colombia! ¡Colombia ganó! ¡Ahora vamos por Suiza!
0: Olimpiquistas, queremos saber cómo vivieron ese partido anoche, qué fue lo que más les gustó, qué fue lo que más les emocionó y qué cambiarían. Mándenos ya su nota de voz al WhatsApp Olímpica 320-6628-977, 320-6628-977, notas de voz a nuestro WhatsApp que está habilitado para todos ustedes en este sábado fin de semana. La emisora del primer lugar, a ver por aquí qué dicen. Hola, ¿qué estás haciendo?
3: Hola, Pumita, muy buenos días. Yo escuchando Olímpica.
0: Ah, ¿ese ya lo pasaste o no?
3: No, muy contenta, gracias a Dios, que mi Colombia clasificó, pasamos, gracias a Dios. partido espectacular, Dios mío, señor, sufrido, pero ganamos, gracias a Dios.
0: Sufrido, sí.
3: Escuchando Olímpica Estéreo, se metió.
0: Por aquí, hola, ¿qué estás haciendo?
4: Cruz Olímpica, se metió, ganamos, contentos todos, contentos, ganamos. Hagan un favor, Olímpica, regálenme un clasificado, les quedo altamente agradecido. Se ofrece conductor para taxi. Hagan el favor, me pasan el avisito. Se ofrece conductor para taxi.
0: Listo, con mucho gusto. Por aquí, hola.
5: Yo, escuchando Olímpica Estéreo, se metió. Yo cambiaría a Richard Ríos, no lo metería en ningún partido, ese man nunca va a pegar ahí. Puede ser buen jugador, pero ahí no pega.
0: Por aquí, hola, ¿qué estás haciendo?
6: Chorrito, yo escuchando Olímpica Estéreo se metió. Bueno, la selección Colombia trae sorpresas. ¿Cómo juega como un relojito esa selección? Imagínense, todos sincronizados y se ve la unión. Si no, mire el abrazo gigante que se dio entre John Córdoba y Lucumí después de su lesión. Ya le duele ver a su compañero ver lesionado en estos momentos. Qué señor equipazo que tenemos. Bendiciones y ojalá podamos llegar a la final.
0: Está la gente contenta, Puma. Hola.
3: ¿Qué te estoy haciendo yo? Yo, escuchando Olímpica Estéreo, se metió. Hola, Zorrito, buenos días.
0: ¡A mi vida!
3: Pues, Zorrito, me siento contenta de ser colombiana, de tener unos jugadores súper, súper, súper bien, Zorrito. Anoche jugaron súper bien, Zorrito. ¿Qué le diría yo a la Selección Colombia? Que ellos tienen berrenque, que ellos tienen cómo ganar este Mundial y tenemos... ¿Cómo ganar este Mundial si nos ponemos las pilas? Si James se pone las pilas con berrenque como era antes, Zorrito. Bueno, Zorrito, ¿qué estoy haciendo yo? Yo escuchando Olímpica Estéreo. Se metió.
0: Eso, ¿cómo ve usted ese próximo partido, Puma?
1: No es fácil. No es fácil. O sea, nosotros sí tenemos un buen equipo. Estos jugadores están al 100%. Ahí no hay presa mala, como dice uno cuando va a comprar un pollito. No tiene presa mala. Y la Selección Colombia, la verdad que no tiene presa mala. Sí, lo de Richard Ríos, yo creo que le hacía falta esa inyección que le dio. El Quinterito cuando entró, ¿cómo lo conectó? Eso parece que le hubiera aplicado una inyección. Bueno, ¡pa! Lo reactivó y vea que hizo dos remates al arco que casi son gol.
0: Se convierte en...
1: El Richard que vimos antes de Quinterito era totalmente otra versión. Pero entra Quintero y inmediatamente todos se sincronizan con él y es expectante. Es que el mediocampista, aquel que va a buscar el balón, que va a buscar al compañero para que le toque el balón, que ya tiene, cuando recibe el balón ya sabe para dónde es que va a poner la esférica, eso es genial. Eso no lo hace sino Quintero de verdad.
0: Muy bien, son las 7 de la mañana, 43 minutos, 7:43, sigan enviándonos sus notas de voz al WhatsApp Olímpica, 320-6628-977.

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0: atención, Bachata Rosa, son las 8 de la mañana, 12 minutos. 8 de la mañana, 12 minutos, es sábado, fin de semana.
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0: Conectados los olimpiquistas desde muy temprano con los 97.7. Hoy es sábado y aquí estamos acompañándoles para que ustedes en casa se informen, para que ustedes en casa compartan con nosotros, para que disfruten de buena música en la emisora del primer lugar olímpica 97.7.

0: bueno, Puma, cosas raras, curiosas, extrañas y esta colombianada.
1: Ay, no, es que eso no pasa sino aquí en Colombia.
0: Oiga, imagínese usted vivir en Suiza y perderse no, de eso.
1: Ahí me causó curiosidad cuando veo, vi la el imagen. Informe, no, es que lo vi en televisión.
0: Sí.
1: Y yo estoy mal, mucho eso, man. Nosotros los colombianos somos unos
0: genios. Sí, nos conquistamos el mundo porque no queremos.
1: Sí. Tres personas fueron capturadas en Boyacá en un operativo que realizó Tránsito y que terminó viendo y observando y boquiabierto cómo tres personas metieron dos vacas. Óigame bien, yo no digo vaca, yo digo dos terneros, fueron dos terneros.
0: No, eran vacas.
1: ¿Sí, eran vacas?
0: Sí, sí, ya estaban adultas.
1: Dos vacas dentro de un automóvil.
0: Dentro de un Logan.
1: Llámese automóvil, un Renault Logan.
0: Ajá.
1: Oiga, que habían sido reportadas como hurtadas. Los sinvergüenzas en una finca de Tibasosa se habían rodado las vaquitas.
0: Ah, aparte de todo eran robadas.
1: Y la llave contento y coronamos una vaquita, 3 millones cada una.
0: ¡Hombre!
1: Ay, papá. Bueno,
0: y el carno es que
1: tan
0: es increíble.
1: Desafortunados los demás, manes de malas, porque llegaron y encontraron un retén de tránsito. Oiga, bájense. Ese carro está como muy bajito. Cuando van y miran y encuentran los pasajeros, eran dos vacas.
0: Es que Puma, póngale usted que cada vaca de esas, pues no estaban tan gordas, pero el hueso de la vaca pesa. Esas vacas, porque no tuvieran, tenían 350 kilos cada una, y eso y eso.
1: ¿Cómo la subieron? ¿Cómo montaron esas vacas ahí? Es la pregunta que yo me hago.

0: Pues los uniformados detuvieron el vehículo particular y al realizar la inspección encontraron los dos bovinos en el interior del carro, ¿eh? Uno en el asiento trasero y...
1: Yo vi la foto, yo no vi el video como lo vio usted. Yo vi fue una foto que circuló en redes sociales, Puma. Y, o sea, claro, el carro extremadamente caído. O sea, las llantas súper bajitas de aire y el carro, la amortiguación del vehículo, pues súper paila. Es que el peso de esos dos animales y una vaca sobre el cojín y la otra ahí detrás de la silla de los pasajeros, de conductor y pasajero del conductor.
0: Pues póngale cuidado, cuando llegaron los señores de tránsito, bueno, vamos a hacer un comparendo a usted por movilizar animales en un vehículo no autorizado.
1: Sí.
0: No tiene que tener una camioneta, ¿verdad?
1: Claro, hermano. Y tener unos papeles.
0: Y entonces, muestre, a ver, para hacerle comparendo cédula, tata. Y entonces dijo uno de los agentes, y esto está como sospechoso. Esperé a ver qué fue lo que pasó. Y averiguan. Ah, estos manes tenían antecedentes. Espere tantico. Y llamaron a la policía. Tránsito llamó a la policía y de una los pillaron. Ah, estos son ladrones. Son personas que se dedican a la vigeo, así se dice, ¿no?
1: Ajá, sí.
0: Y entonces todo eso se viralizó en las redes y generó, obviamente, múltiples reacciones. Esos tipos son unos genios. Esos tipos son unos genios, de verdad que sí.
1: Igual están viralísimos hoy, pero sí, no por algo tan positivo.
0: Oye, hablando de vacas, 8 de la mañana, 16 minutos. Alberto Rojas, mi hermano, muy amable. Muchísimas gracias, don Alberto. La cuajadita, el hombre de Tona. El orgullo de Tona.
1: En Tona también hay mora, ¿no? ¿Cultivo de mora?
0: ¿Ah?
1: ¿Mora también hay en Tona o no? Sí, creo que sí. ¿Cultivo de mora?
0: Sí, sí.
1: Es una región morera.
0: Lechera.
1: Sí.
0: Por tradiciones lechera. Se cultiva la cebolla.
1: Ajá.
0: Se cultiva la papa.
1: Sí.
0: Papita criolla, sobre todo también. Es una tierra muy, muy, muy, muy, muy fructífera, muy buena. De modo que aquí un abrazo para Alberto Rojas y su esposa Evelda. Muy amable. Oiga, vamos mañana domingo en la cuadra. En la cuadra futbolera, don Wilson Peñuela ya está preparando todo, alistando todo, invitados y toda la gente de la cuadra de
1: ¡Sancocho!
0: La 19, de la calle 19 con 12. Allí vamos a estar, está Wilson Peñuela y su compadre Álvaro Eugenio Parada. El hombre que tiene su fábrica de dulces, de bocadillos y de bizcochos allá en el barrio Gaitán.
1: Mañana tenemos cuadra futbolera, sancocho, partido de fútbol, animación, DJ. Vamos a pasarla muy chévere, así que pendientes, ¿eh? Nos vemos ahí en el barrio Gaitán. ¿Cómo allá es la dirección exacta? ¿Calle qué?
0: Calle 19 con carrera 12, allá estaremos.
1: Listo, muy bien. 8 de la mañana, 17 minutos. 8:17. 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

0: son las 8 de la mañana 26 minutos. 8 de la mañana 26. Aquí estamos en este sábado fin de semana, acompañándoles a todos ustedes, mis olimpiquistas. Un abrazo para toda la gente que hasta ahora se conecta en las diferentes plazas de mercado. Juiciosito camellando desde muy temprano, nuestros amigos de la plaza de mercado, de las diferentes plazas de mercado, olimpiqueando, conectados a la emisora del primer lugar. Vámonos, Puma, para el WhatsApp, porque tenemos mucha gente que sigue enviándonos sus notas de voz al 320-6628-977. Vamos a escuchar, Puma, a ver qué nos dicen.
1: Buenos días, yo escuchando Olímpica Estéreo. Se metió, pues también el partido me pareció muy bueno. Pues yo creo que si siguen jugando así pueden llegar muy lejos. Pues la verdad, todos anoche jugaron muy bien. La verdad, el partido estuvo excelente. Espero que sigan así y que con Suiza saquen las garras.
0: Bien, muy bien. Hola, ¿qué estás haciendo?
2: Cerrito, buenos días. Hagamos un favor, que pico y placa hoy después de las 9, porfa.
0: 1 y 2. Carro particular, ¿no? 1 y 2. ¿Hoy también hay servicio público o no?
3: No, taxi no tiene
0: dificultad. Ah, ok. 1 y 2, papi chulo, 1 y 2. Hola.
4: Hola, Pumita, muy buenos días. Estoy escuchando Olímpica Estéreo. Se metió, bueno. No, muy contenta, gracias a Dios, que mi Colombia clasificó. Pasamos, gracias a Dios. Partido espectacular, Dios mío, señor, sufrió, pero ganamos, gracias a Dios.
0: Así es. Hola.
5: ¿Qué estoy haciendo yo? Escuchando Olímpica Estéreo. Se metió la selección en Colombia, así como está. Full, está bien, muy bacana. ¿Qué cambiaría yo? Cambiaría ese VAR que nos ha anulado un poco, ¿no? De goles.
0: El VAR.
5: El fuera de lugar debería ser por lo menos a 50 centímetros de distancia de un jugador a otro, no a milímetros o centímetros.
3: Sí.
0: Bueno, sí. Hola.
6: ¿Qué estoy haciendo yo escuchando ¿qué? Olímpica Estéreo? Se me dio, buenos días, Puma.
3: Días.
6: Bueno, pues yo no sé prácticamente nada y poco de fútbol, pero lo que sí sé es que anoche Colombia sí jugó de verdad. Anoche fue un partidazo.
3: Del partido con Portugal.
6: De verdad, te felicito a esos muchachos, lo hicieron súper. Pudieron haber hecho más goles, pero no sé la cosa, pero bueno, fue bien, jugaron súper bien. Estoy escuchando Olímpica Estéreo.
0: Ok, opiniones de los olimpiquistas. Hola, ¿qué estás haciendo?
7: ¿Qué estoy haciendo yo? Escuchando Olímpica Estéreo. ¡Se metió! Hola, Zorrito. Hola, Puma.
0: A mi vida. Bien, buenos preciosa. Días.
7: Dios mío, qué partidazo.
0: Gracias. Colombia. Ah, pensé que me decía
7: y
0: a mí.
7: Cuento alguito. Yo me erizo como un paro grisal en tan ¿verdad? Pronto empieza a sonar el himno nacional. Qué cosa tan hermosa tenemos nosotros, ese himno que suena en los estadios del mundo. Qué cosa más divina. Los quiero mucho a todos. Un besito, Puma, un besito.
3: Gracias.
7: Zorro.
0: Gracias, mi amor.
7: Nos vemos en la próxima fecha, el 7 de julio, ante Suiza. Y ponga el himno otra vez.
3: De la tarde.
0: Y que suene, pero que suene sabroso. ¡Ganó Colombia! ¡Colombia ganó! ¡Ahora vamos por Suiza! En las estadísticas, Puma, ese partido contra Suiza que está por venir, ¿qué dice la inteligencia artificial? ¿Qué porcentaje de posibilidades tiene Colombia? ¿Qué porcentaje de posibilidades tiene Suiza? Vamos a preguntarle a la IA.
3: Exacto, como está jugando Colombia, hermano, yo pienso que la situación es compleja, o sea, no es tan complicado, no es tan difícil, porque de verdad que no solamente en el partido de ayer, en el partido frente a Portugal, Colombia la dio toda también.
0: Sí, es verdad.
3: Desafortunadamente no se dio el resultado como se esperaba, pero jugaron muy bien. O sea, ¿qué pasó? Que bastaron dos partidos del Mundial, los dos primeros partidos, las dos primeras fechas del Mundial, de la presentación de Colombia, para coger ese nivel, ese ritmo futbolístico que tienen nuestros jugadores. Entonces, esperamos lo mejor contra Suiza. Sé que nos va a ir bien. Y soñemos. Soñar no cuesta nada con estar ya en los cuartos de final.
0: Ok, hola, ¿qué estás haciendo?
8: Mi amigo Zorro, Puma, yo lo bendiga, ¿cómo está, hermano? Pues gracias a Dios.
2: contentos.
0: Papi, está muy bajito su audio. Hola.
9: Yo escuchando Olímpica Estéreo se metió. Hola, Zorrito.
0: ¿A mi
9: hola,
0: vida?
9: Puma. Buenos días. Feliz día. Que Dios los bendiga.
0: Gracias.
9: Uy, no. Zorrito, ese partido de anoche, eso fue espectacular. No, excelente. Jugaron como nunca. Qué alegría. Celebramos espectacular. Manecía esta fónica de la alegría de gritar.
0: O sea, que gritaba los goles.
9: Eso fue chéverísimo. ¿Qué cambiaría? No, que sigan ganando, que lleguen y sean los campeones. Hasta mi nieta feliz porque por ahí aceptó el marcador.
0: ¿Vio? Ay, no. Qué bien, qué chévere.
9: Qué alegría tan grande. Un abracito, Zorrito Puma.
0: Gracias, mi vida. Un besito para ti, preciosa. Uno más. Hola, ¿qué estás haciendo?
10: Yo que estoy haciendo, escuchando Olímpica Estéreo, la mejor. Buenos días, Zorrito.
0: Días, preciosa.
10: Cuando uno confía en Dios, ni todos los 72 brujos pueden con Dios y con la selección Colombia.
0: Los 72 brujos.
10: Jame ya está viejito, Jame ya está viejito.
3: Está cuchillo.
10: Olímpica, la mejor.
3: Oiga.
10: Y vamos a seguir ganando.
3: Eso. Mire, en el papel puede ser que Colombia figure como favorito para avanzar a la siguiente ronda,
0: sí.
3: Pero también hay que tener en cuenta que Suiza cuenta en su fila con futbolistas de alto nivel, como por ejemplo Xhaka,
0: sí,
3: que es del Sunderland, Gregor Kobel, que es el arquero titular del Borussia Drummond,
0: sí,
3: Manuel Akanji, que es del Inter de Milán, del Milan, y Rubén Vargas, que es del Sevilla. Son jugadores de alto nivel futbolístico, pero nosotros tenemos no tres ni cuatro jugadores, tenemos 19, 20 jugadores de alto nivel.
0: ¡Epa!

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0: Selah empieza a cantar a todo pulmón y poco a poco hace una catarsis. Es el Rey Ruiz, el rey de la salsa, mi media mitad. 8 de la mañana, 42 minutos. 8:42. ¿Qué estás haciendo?
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0: ¿Qué hombre, pues? Mañana de sábado voy a conectarme, o vamos mejor, Puma, a conectarnos con la motita de algodón que está en las calles de Bucaramanga y su área metropolitana, lista para entregar información comercial a todos ustedes olimpiquistas en este sábado, sabadirri, sabadete, motita.
4: Aquí estoy, Zorro. Buenos días, Puma.
0: Buenos días.
4: Buenos días a todos los oyentes olímpica y a nuestros seguidores de TikTok, porque estoy donde debía estar hace mucho tiempo.
5: Oiga, me dejó solo. Me dejó solo, triste y abandonado, ¿no?
4: Usted no está triste, yo ya me enteré. 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

0: Son las 8 de la mañana 49 minutos, 8:49 clasificados olímpica. Hoy sábado a las 8:49 clasificados Puma.
1: Oiga, papel y lápiz. Oído. Se necesita empleada para trabajar por días en labores de la cocina, aseo y planchada, es decir, por oficios varios. Informes al 316-867-8177, 316-867-8177, empleada para oficios varios, trabajar en un hogar, una casa de familia. Se está necesitando modista y auxiliar de modistería para clínica de ropa. Modista y auxiliar de modistería para clínica de ropa en la calle 56-2856. Calle 56-2856. Un montallantas en el barrio La Pedregosa está necesitando... Se está necesitando montallantas y lavadores de automóviles con experiencia. Presentarse o llevar hoja de vida a la carrera 339607, una empresa, dice Serviautos JC, en La Pedregosa. WhatsApp 318-599-0079, 318-599-0079. Se necesitan, oiga, cernidores de arena.
0: ¿Servidores?
1: Sí, cernidores.
0: Para cernidores. Ok. Para que tenga ritmo en las manos para que con otro compañero pueda mover la...
1: Esto es para trabajar...
0: El colador.
1: Para trabajar en una empresa de fundición.
0: Ajá.
1: Que hacen rejas y tapas.
0: Ok.
1: Moldeadores y soldadores para fundición. Cernidores de arena, moldeadores y soldadores para fundición. Llevaros a de vida a la calle 31-652, calle 31-652, barrio Girardot.
0: Uno más, Puma.
1: Oiga, se necesita auxiliar bachiller conocimientos obra civil. Auxiliar bachiller conocimientos obra civil, eléctrico y herramientas para empresa de aires acondicionados. Calle 63-17A-78 La Ceiba. Calle 63-17A78, barrio La Ceiba.
0: Muy bien, clasificados olímpicas, son las 8 de la mañana, 52 minutos.

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0: frase que decía el gran Martín Elías en los conciertos y que es muy cierta. Y dice: quien no quiso cuando pudo, no querrá cuando quiera. Quien no quiso cuando pudo, no querrá cuando quiera, mi amor.
1: Que usted habla de frases, me acordé de lo que no sirve se bota, de la ley de la vida, dice la canción. ¿Ah, sí? Del Binomio de Oro, ¿no?
0: Sí, sí, también.
1: Oiga, hablando de Colombia,
0: ¿a quién va a votar?
1: De los récords, de lo que Camilo Vargas, arquero de la Selección Colombia, posee ya a partir de anoche, en un récord histórico en un mundial. Para la Selección Colombia, ¿no?
0: Sí.
1: Porque acuérdese que nada más ni nada menos que David Ospina había puesto o dejado un récord, una marca de 254 minutos sin recibir una anotación.
0: En un mundial de fútbol.
1: En un mundial. Ahora Camilo lleva tres partidos. Mire, acuérdese, el de anoche. Gana Colombia 1-0.
0: Sí.
1: Portugal, Colombia 0-0. Colombia, Congo 1-0. Gana Colombia. Entonces ahí, 90 por 3, ya tiene 270 minutos sin recibir un gol.
0: O sea que el récord ya es de él.
1: 270. Sí, ya es el récord de Camilo Vargas sin recibir anotación alguna. 270 minutos.

0: 9:17, nuestros amigos de las plazas de mercado Puma olimpiqueando hasta ahora, nuestros amigos zapateros también en las fábricas de calzado, un abrazo para todos ellos.
1: A propósito de zapateros, mis amigos de Multiservicio Carlitos, allá está Mayra, la hermosa Jimena también, Jonathan, Carlos, Pedro, Pedrito Santana, Joel y Mayerly.
0: Ahí don Pedro, está. ¿Y don Pedro qué?
1: Pedrito Santana.
0: Ah, Pedrito Santana.
1: Allá en el barrio Gaitán mañana.
0: Pedrito mañana Santana. Que tenemos cuadra futbolera en el Gaitán, en la calle que con carrera que Puma.
1: Calle 19 con en carrera 16. Ahí vamos a estar. Vamos a estar también acompañados de Wilson Peñuela y todo el personal que labora en su fábrica de dulces y repostería. Allá va a estar Wilson Peñuela. Van a estar todos los vecinos de ese sector residencial que están debidamente invitados. Mire, ya hay una industria de torno y le dijeron a los señores, oiga, mañana, el domingo van a venir los de Olímpica acá. Dijeron, oh, ¿cómo así? Y nosotros, no, nosotros también vamos a estar ahí. Y todos los empleados de esa industria van a estar ahí.
0: Claro, bienvenidos todos. Vamos a tener DJ, vamos a, el Puma va a narrar el picadito de fútbol. Yo solamente voy a compartir con las vecinas del sector.
1: Sí, eso, la chiquita.
0: Con las mujeres, porque las mujeres son todas mías.
2: Zorrito, somos todas tuyas.
0: Mamacitas. Y a propósito de mujeres hermosas y preciosas, mamacitas.
2: Papacito.
0: Mamacitas, voy a conectarme con la motita. Lisa Marie, motita. Moti.
3: ¿Qué se hizo?
0: Moti.
4: Aquí estoy.
0: Ah,
4: aquí
0: ya,
4: estoy.
0: Ahí está la Moti. Bueno, Moti, entonces.
4: Carlos, me apagan el micrófono.
0: Ah.
4: Carlitos va a tocar pasarle memorando.
0: Eso, memorando, ya es el tercero. Eso le pasó a Manuelito y mira.
4: Le voy a contar una cosa. Es que me desvía un poquito por aquí. 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
4: 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Ya nos hablamos desde Punto Comercial.
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0: si escuchas un vallenato, escuchas Olímpica, están los inquietos. 9:32 9:32. Es sábado, fin de semana.
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0: Bueno, compañero Puma, y entonces.
2: Oiga, no, recordarle, zorrito, a todos los conductores que no olvide. Ajá. Por favor, no olvide, amigo conductor, que a partir del lunes rige una nueva rotación del pico y placa. Ojo, a partir del lunes regirá el nuevo pico y placa julio, agosto y septiembre. Esto con el fin de organizar la movilidad y continuar facilitando la circulación y promover el cumplimiento de las normas de tránsito. Oído, la nueva rotación establecida según la resolución 008, que aplica para Bucaramanga, Florida Blanca, Girón y Piedecuesta, el lunes la restricción será para las placas terminadas en 7 y 8. Lunes, 7 y 8. Martes, 9 y 0. 9 y 0 martes. Miércoles, 1 y 2. Jueves, 3 y 4. 3 y 4 jueves. Y viernes, 5 y 6. Ojo. No hay comparendo pedagógico. No. De inmediatamente, si usted la embarra,
0: se sanciona.
2: Saca el vehículo de una multa. 776,000 pesos paga usted. Y aparte de su servicio de grúa, porque le movilizan el vehículo, tiene que pagar servicio de grúa y parqueadero en los patios de tránsito. Entonces, saque cuenta, sume y mejor ciñase al nuevo y placa que rige a partir de este lunes.
0: Bueno, saludo por aquí para Orlando Monge, eso es importantísimo. Ah, ténganlo muy presentes, olimpiquistas, para que no, o sea, después caen y dicen, no sabían, no, sí sabían, Olímpica les avisó, el Puma les dijo, entonces atentos a esa rotación. Vamos por aquí, Puma, con el WhatsApp. Hola, ¿qué estás haciendo?
3: Yo, escuchando Olímpica Estéreo, se metió Pumita, Leo. Contento, mi hermano, qué partido increíble, qué partido de locos. Hermano, ojalá sigan así. Quería pedirle el favor y me felicita a mi esposa, Nerolis Patricia Sierra Zambrano, que hoy está de Happy Happy.
0: Abrazo, los cumpleaños los vamos a hacer 9:50 y la volvemos a saludar.
2: Nerolis Patricia.
0: Sí, apúntela ahí, Puma, hola.
4: Yo escucho Olímpica Estéreo, se metió.
0: Eso.
4: Desde Santana, Boyacá, soy Rosita. Sí. Bueno, anoche el partido, la selección Colombia estuvo de infarto, súper. Todos los jugadores excelentes, se merecen lo mejor. ¡Vamos, Colombia! Saluditos a toda la familia Vargas Arévalo en Santana, Boyacá, Valle Real, Chitará, que hoy va Bogotá. Estoy de vacaciones, vengo de Bogotá, estoy en Santana, hoy acá.
0: ¡Qué rico! Y escuchando Olímpica 97.7. Dice por aquí, hola, buenos días, Víctor Hernández, El Zorro y Edgar Pineda. Reporto sintonía desde el barrio Santana, Juan José. Por aquí, sí, por aquí también están olimpiqueando. A ver, y ajá, y estas fotos que dicen, a ver, por aquí. Hola, ¿qué estás haciendo?
5: De conductor.
6: 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Se metió. Oiga, sí, yo pensé que eso era mentira, pensé que eso era recoche y resulta que entonces fue verdad.
2: ¿Qué?
6: Yo me dejé la foto. Yo me dejé la foto ahí.
0: La de las vacas. Él está hablando de las vacas. Él seguramente está hablando de las vacas. Por aquí está José Lucelena Uribe también. Dice felicitaciones a la selección. José dice, José Todavía Blanco, conectado con Olímpica 97.7. Por aquí está Ana María Blanco también.
7: Olímpica Estéreo, muy buenos días. Mira, Puma, con Ana María desde Ciudad del Nuevo Girón, sector 3, escuchando Olímpica Estéreo, feliz, también feliz con la Selección Colombia, con nuestro triunfo, gloria a Dios, para saludar cariñosamente a mis señores padres, Rodolfo Blanco, Socorro Esparza, en la vereda La Ota, corregimiento de Llano de Palmas. En
0: con mucho gusto, aquí dice Wilson Peñuela, dice Puma, la dirección exacta es carrera 12-1852, barrio Gaitán. Carrera 12-1852, esa es la dirección de la cuadra donde vamos a estar mañana en las cuadras futboleras. carrera 12, número 1852. 9:36, si usted tiene un cumpleañero, empieza a enviar su nota de voz ya al WhatsApp Olímpica, y después de la nota de voz nos pone la palabra cumpleaños, que ya venimos a saludar a todos los cumpleañeros Olímpica. Hoy, 4 de julio, es la independencia de Estados Unidos también, Día de la Independencia de Estados Unidos. Hoy cumpleaños el presi Álvaro Uribe Vélez, está de cumpleaños hoy, 4 de julio, 9:36.

0: 50. Es sábado 4 de julio del 2026. Llegó el momento de saludar a todos los cumpleañeros olímpica. Todos aquellos que un día como hoy llegaron a este bello, precioso, hermoso y adorado mundo. Y hoy celebran, festejan su cumpleaños. Los vamos a saludar a través de la emisora del primer lugar, Olímpica 97.7.
1: ¡Feliz cumpleaños! ¡Escuchando!
0: Puma, yo quiero iniciar, si usted me lo permite, señor, en los cumpleaños olímpica, saludando hoy a mi hermano, a mi hermanito Luis Ariel Zavala, que está de cumpleaños hoy. Está celebrando un año más de vida, mi hermano. Hoy celebro la bendición de tenerte, Luchito, en mi vida. Que seas un gran hombre, aunque seas el menor, ¿eh? Me has demostrado muchas veces que tienes un corazón enorme y una fortaleza que realmente admiro. Deseo que este año que estás cumpliendo llegue cargado de mucha salud, de felicidad, de éxitos, de muchas razones para sonreír. Que tengamos muchos viajes juntos en este nuevo año que estás cumpliendo, que empiezas a vivir. Que nunca dejes de luchar por tus sueños, hermanito, porque tienes todo para lograr grandes cosas. Recuerda que siempre vas a contar conmigo.
2: ¿Cuántos años cumple?
0: Yo creo que Lucho está cumpliendo como 30. Si yo tengo 38, mi hermano está cumpliendo 31. Debe estar cumpliendo 31 añitos.
2: Está poquito, está chiquito.
0: El alcalde de San Rafael de Lebrija y de Papayal. Vas a contar conmigo en las buenas y en las no tan buenas, hermanito. Que Dios te cuide, te proteja y que te permita cumplir cada uno de tus proyectos. Disfruta mucho este día. Tiene a mis hijos allá. Tiene a los sobrinos hoy para celebrar el cumpleaños porque está en la finca. Van a celebrar en la finca. Yo no pude ir porque estoy aquí y mañana tenemos cuadras futboleras. Pero quiero que sepas, hermanito, que te quiero muchísimo y que este sea el mejor cumpleaños de todos. Te mando un beso y un abrazo gigante.

0: espere que el regalo, si el año entrante no tiene turno, entonces sí hay regalo.
1: Ese sale caro porque a ese le gusta Mario Hernández y Vélez, no le gusta nada más.
0: No puede ser. Oiga, no, permítame saludar a nuestros amigos del barrio Gaitán, a Wilson, nos envió la dirección, entonces allá estaremos en la 12, carrera 12, 1852, barrio Gaitán. Allá estaremos mañana, muy puntualitos, 9 de la mañana, arrancamos con la cuadra futbolera. Habrá sancochito.
1: ¡Qué rico!
0: Aparte de sancochito, antes, mire, cuando usted vaya a llegar mañana, lo probar Wilson y todos los amigos del barrio de esa cuadra lo van a recibir con un tremendo plato de pata.
1: ¡Qué rico! Mañana va a pasar la del carajo. A ver, por aquí. ¡Hola!
2: Hola, zorro. Hola, puma.
0: Hola.
2: Un partidazo feliz.
1: Sí, pero ya cumpleaños, preciosa. A ver, vengan porque estamos en los cumpleañeros.
3: 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Reportando sintonía desde aquí, desde la joya.
1: La joya.
3: Martica, la flaquita.
1: Martica.
3: ¡Qué partido el de anoche!
1: Sí. Por aquí dicen, hola chicos, quiero enviarle un saludo de cumpleaños a mi hijo, soy Cristina Moreno, quiero decirle que lo amo, que pase un día espectacular, un abrazo para él. Entonces por aquí dicen, quiero saludar a Felipe Porras de parte de su papá, Srochi, está cumpliendo, Rochi, está cumpliendo 28 añitos, el día de hoy el gran Felipe, un abrazo para él, que está de cumpleaños y lo saludamos a través de Olímpica 97.7, saludando cumpleañeros a esta hora, hoy sábado. ¿Quién más está de cumpleaños? Puma, ¿tiene usted saludos de cumpleaños por ahí?
0: Sí, está hoy de Happy Birthday to You. Este señor no es que sea el vero refugio, se llama José Refugio Sánchez Alcántara.
1: José Refugio Sánchez Alcántara
0: está hoy de cumpleaños. Marcelita Rojas también está de cumpleaños. Gustavo Amaya Rincón también está de cumpleaños. Está de cumpleaños Carlos Almeida Barón. Está celebrando un año más de vida.
1: A todos los cumpleañeros, felicitaciones. Y como dice Junífero, que los coja próspero.

0: mañana. Esto se llama Infidelidad, compañero. ¿Se va a quedar conmigo hasta las 12 del mediodía o qué?
1: Sería un placer, pero entonces esto... Llámese a la directora.
0: No, compañero, pero ¿y qué estamos haciendo?
1: Por favor.
0: El amor a la causa.
1: Necesita salir a vacaciones en agosto y necesita recursos económicos para ir a disfrutar.
0: Ah, no, pero usted no se aguanta nada, ¿no?
1: Oiga, el mejor de los días para todos ustedes, un buen fin de semana deseándoles. Mañana nos encontraremos en el barrio Gaitán, Dios mediante, y la Santísima Virgen, podamos estar compartiendo y disfrutando con la cuadra de el barrio Gaitán, la cuadra futbolera allá en la carrera 12-18-52. Un abrazo para todos ustedes, mis amigos oyentes, que la pasen bien sabroso, bien rico, que se diviertan bastante, que disfruten de esta programación que ha dejado ya al descubierto que el papi chulo Víctor Hernández el Zorro les va a acompañar hasta las 2 de la tarde.
0: Sí, señor.
1: Hasta las 2.
0: Gracias, compañero.
1: Que Dios lo bendiga.
0: Un abrazo gigante, Puma. Si Dios lo permite, el lunes en temprano y más bacano nos encontramos de nuevo. Chicos, voy a una pequeña pausa. Ya regreso. Ustedes, tranqui, relax, que tengo música por montón. Para todos ustedes, hasta las 2 de la tarde. Hoy, sábado, fin de semana.

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0: Son las 10 de la mañana, 16 minutos. 10 de la mañana, 16.

0: canción, ¿ah? Son las 10 de la mañana, 15 minutos. 10 de la mañana, 10, 15.
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El saludo de los 170 mil. El saludo de los 170. Un abrazo para Fredicito. Nombre de Solumec, que hasta ahora está olimpiqueando con todo su combo. Allá está el Pisco también.

0: Besito, my bro. Abrazo, negrito, se te quiere. Eres de los míos, muchachos. Eres de los broquis, de los zorrazos, de los zorrazos.
1: Pero qué fue lo que hiciste, zorrito, qué fue lo que hiciste.
0: Mis zorrazos olimpiando. A ver, mis zorrazos olimpiando. Esta hora por aquí también se reporta el gran Arley Jiménez. El Bessi de la 28, el gran Arley Jiménez. Un abrazo para él. A esta hora está conectado a la emisora del primer lugar, Olímpica 97.7. Papi, aquí están hombres y mujeres conectados con el zorrazo porque saben que tengo música por montón y energía, pero al mil, para que ustedes vivan y disfruten este sábado fin de semana. Son las 10.17 y ustedes, cuando el zorro esté comandando esa máquina, solo prendan el equipo, saquen los baffles, yo me encargo de la music.

0: García, muchacho. ¡Juíciate, muchacho! En las delicias. Tiene el parlante a todo volumen, a todo timbal. El compadrito. Oiga, compadrito.
1: Hoy se bebe.
0: Oiga, compadrito. ¡Tápala! ¡Tómatela! ¡Olímpica Estéreo! Tengo habilitado el WhatsApp Olímpica para todos ustedes. 320-628-977. 320-628-977. Aquí se oiga Zorro, José Tobías Blanco. Claro, hombre, José Tobías. Conectado también, olimpiando. Yo voy a estar con ustedes hasta las 2 de la tarde sonándoles lo mejor de la música en esta máquina espacial de buena música que lleva por nombre Olímpica 97.7. Les advierto, súbanle volumen y saquen los baffles. Súbanle volumen, saquen los baffles. Yo me encargo de la music.
1: ¡Oh, no!

sí escucha.

0: preciosa. No sé cómo hacerlo, ¿eh? No sé cómo olvidarte. Esta canción le gusta a mi amigo Jota, el hombre de la vela. Jota Zorro, suéneme un vallenato. Ahí lo tiene Jota. Abrazo, Jotica. Así que hasta ahora están olimpiando conectados con los 97.7. La gente de la vela en todos los restaurantes de Bucaramanga están conectados con la emisora del primer lugar, Olímpica. ¡Olímpica! 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
0: 10:29. Voy a hacer conexión a esta hora de la mañana con mi compañero olimpiquista de corazón y no de presión, que está en las calles para entregar a todos ustedes información comercial. Muchacho,
2: aquí estamos.
0: Ah, bueno, es que sabes qué me pasó, estaba confundido y no sabía si era el príncipe o era la motita. Entonces yo es que, a ver, la motita, moti. A mí me dijeron que no podía volverle a decir moti. Yo, irá, yo puedo decirle moti a la cosita que yo quiera decirle moti. Entonces, moti.
2: Motita, no, ya no me diga más. Si todas son motitas, ya no me diga más.
0: No, a la, solo a las que yo quiera, a nadie más.
2: Es más, Mao, estoy que lo, que no sé, que lo despides, que Adela. Ya todo el mundo quiere a Adela, o sea, de, por
0: mira,
2: favor. Ni por más que me baño.
0: Linda, y eso que está estrenando perfume, ¿ah? ¿Dónde estás, Monty? ¿Dónde andas?
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2: Ya me prometieron que me van a poner...
0: Allá han raspado, motita, allá han raspado.
2: Escucha, escucha, que acá han raspado, dice el zorro.
3: Ah, el zorro, sí, el zorro ha venido. Yo he estado con él.
2: Ah, ¿cómo así que he estado con él?
0: ¡Ira! ¡Muchacho!
3: Esas cosas, zorro. Al aire, al aire.
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2: 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Regresamos enseguida, zorro.
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0: Venezuela, así se llama esta canción que hace el binomio de oro con Rafael Orozco. Abrazo para todos nuestros hermanos venezolanos. Sabemos que están pasando un momento muy difícil, un momento muy complicado, pero también sabemos que son guerreros, camelladores, echados para adelante. Son nuestros hermanos y sé que se van a reponer muy pronto de esa gran situación tan compleja que infortunadamente el destino y el universo les hizo vivir. Son las 10 de la mañana, 43 minutos, como dice muchacho.
1: Una troca salió de Durán.
0: ¿A qué hora, my bro?
1: A las 2 o 3 de la mañana.
2: ¡Ira, ira!
0: 44 minutos, 10:44, es sábado, fin de semana en tu Radio Olímpica 97.7. ¿Dónde están mis zorrazos olimpiquistas de corazón?
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0: Olimpiquistas de corazón y no depresión que están a esta hora conectados con los 97.7. Y por aquí dicen, chicos, un saludo para el señor Efren Osorio, que está de cumpleaños hoy. Listo, un abrazo gigante para él. Mensajes que me dejan ustedes en el WhatsApp Olímpica 320-6628-977 320-6628-977.
4: Hola Zorrito, soy yo otra vez, qué pena. Zorrito, usted me puede complacer con la canción Aléjate de mí,
0: aléjate,
4: por favor.
0: Aléjate de mí, siempre.
4: Gracias Zorrito.
0: Besito preciosa, hola
5: Zorrito, yo escuchando Olímpica Serio no se venió. Zorrito, aguíciate, aguíciate.
0: Aguíciate, muchacho. José Tobías en sintonía, por ahí está Shirley. Dice, hola, Zorrito, escucha Olímpica Estéreo desde el centro de Bucaramanga. Hola.
6: Yo escucho Olímpica Estéreo. Coloque la canción Electropecuario, Castellanos.
0: Besito, preciosa. Aquí está el gran Sebastián Vega, también olimpiqueando. Dice, hey, zorro. Sebastián Vega y Jason en el Socorro Santander. La buena, viejo zorro, gracias. Abrazo, papi chulo, ajuícese, ¿eh? Ajuícese, muchacho, ajuícese. Hola.
7: Amigo, amigo, ya que no me dio el balón, un saludito ahí, un saludito. Yo vi el que pasó el pico ahí en el taxi.
0: ¡Ey, Rubencho! Este es Olimpiconductor, el gran Rubencho. ¡Olimpica! Es que ya que no me dio el balón, ¡míralo! ¿Usted cree que es que yo tengo la fábrica de balones aquí, muchacho? No, la directora hoy no me entregó balón, yo. ¿Yo qué puedo hacer, muchacho? Un abrazo, brother, se le quiere. Este zorrazo es de los míos, este zorrazo es de los míos.
8: ¡Hoy se ve!
0: ¡Hola!
8: ¿Qué estoy haciendo yo escuchando Olímpica Estéreo que se metió? Oiga, el zorro aquí.
0: Dígamelo.
8: En el barrio Sotomayor. Laborando, laborando una cancioncita ahí. Pena de un indio de Diomedes.
0: ¿Pena de un indio o pena de un soldado? A ver, por aquí está Martica. Hola, Martica.
9: Hola, Zorrito. Buenos días. Me regala una canción, La Diferencia, de Vicente Fernández.
0: Se la regalo, mi amor. Es toda suya, preciosa.
9: Gracias. Escucho Olímpica Estéreo.
0: Besito, preciosa. Zorrito, bendiciones. El Tinto Feliz. Gracias. Hola.
10: Hola, Zorrito. Buenos días. Reportando sin temor de mirar desde la Florida. ¿Me podrías complacer, por favor, con una canción? Una hoja en blanco, please. Gracias.
0: Besito. Hey, my bro.
11: Hey, Víctor, ahora tenemos que decirle el zorro monguí. El zorro monguí.
0: Sí,
11: de balones.
0: Sí.
11: Fábrica de balones. El zorro.
0: ¿Qué dice Socorrito? Zorrito, qué alegría volver a escucharte. No te olvides de nosotros. Nunca me olvido de ustedes.
12: Hola, Zorrito.
0: Mi
12: buenos
0: vida.
12: Buenos días. Qué alegría escucharlo en este turno.
0: Gracias,
12: mejor
0: mi amor.
12: Dicho, bienvenido. Man. Eso hizo una falta increíble. ¿Qué estoy haciendo yo? Escuchando Olímpica Estéreo. Se metió.
0: Besito preciosa. A ver. Cálmese, contrólese, señora, por favor. Maneje los tiempos. Usted tranquilita.
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0: Preciosa. 10:47.
12: Hola, Zorrito. Buenos días. Qué alegría escucharlo en este turno. Mejor dicho, bienvenido. Eso hizo una falta increíble. ¿Qué estoy haciendo yo? Escuchando Olímpica Estéreo. Se metió. Soy Sandra Martínez y reporto sintonía de Miraflores, Morro Rico.
0: Miraflores Morro Rico, un abrazo. Miraflores Morro Rico limpiando. Oigan, a propósito de Miraflores Morro Rico, paren de volar, necesito que me ayuden con algo. En Olímpica tenemos un productor, nuestro productor Olímpica. Este man viene infiltrado de Cúcuta. En Cúcuta no se lo soportaron y lo mandaron para Bucaramanga. El hombre es un muchacho joven, buena gente. Está buscando un apartamento o un apartaestudio cerca de Cañaveral. Es decir, al muchacho le funciona Lagos, al chico le funciona el apartaestudio en La Paz, le funciona en Florida Blanca, Florida Blanca Centro, le puede funcionar también a Sobilagos, también le puede funcionar, le puede funcionar. Si usted está rentando un apartamento de forma personal, porque pues el hombre está en la Ciudad Nueva, es decir, si usted se va a poner a pedirle 50 fiadores, tiene toda la familia en Cúcuta, hermano. Si usted está arrendando un apartamento de manera personal, un apartaestudio o un apartamento, escríbale. Escríbale, él se llama Juan Fernando, el número de Juan Fernando, para que usted le escriba y me ayude con ese. A ver si le encontramos casa a ese man, porque ya está durmiendo hasta en la emisora. Vea, usted le puede escribir al 313-825-0128. 313-825-0128. Si usted está arrendando un apartamento en Asobilagos, en Prados del Sur, en Lagos, en Villabel, en La Paz, en San Diego, escríbale a Juan Fernando, 313-825-0128. Dígale, papi, el zorro ya lo echó al agua, dijo que usted que no se lo aguantaba. 313-825-0128. Escríbale que el hombre está buscando apartamento y si usted está arrendando uno, ahí tiene un inquilino. 10:50, ya me voy a conectar de nuevo con la motita después de esta canción. ¿Qué hace el grupo Nietzsche? No se te ven las ganas. No, yo para cantar no, pero para estar acompañando a mis olimpiquistas de corazón y no de presión, sí, aquí estoy, el zorro en Olímpica.

0: La canción se llama Ganas. Son las 10 de la mañana, 54, 10, 54. Me conecto con la motita. ¡Moti! ¡Moti!
1: ¡Aló, aló!
0: ¡Moti!
1: Aquí estoy. Espérame un segundo.
0: ¡Salsidris! Porque... ¡Baila, Moti, baila!
1: Aquí estoy bailando, pero estoy...
0: ¿Qué le pasó?
1: Ya llegó Adela. Se llevó a Mauricio. Entonces, no. Como usted dijo que había... raspados, y que había fresitas con chocolate, y que había crispetas, no, pues ella está allá, está haciendo el relajo, mejor dicho. Vamos a saludar a otro de nuestros amigos que hace parte de esta gran compañía. Hola, ¿cómo te llamas?
2: Eduardo Uribe.
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1: Bueno, muy bien, zorrito, volvemos enseguida.
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0: Tallar Santica. Se metió el papel de Santica. Esa que no mata una mosca. Viernes a las 9 dormida. ¡Gírala! ¿Cómo no? 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
1: Fuiste, mi gente.
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0: Me voy para el WhatsApp Olímpica y están mis olimpiquistas conectados reportándose en este sábado, sabadito, sabadirri, sabadete. Hola, ¿qué estás haciendo?
2: Hola. Mire, zorro, esa que dice, al saber la triste historia que me contaron de un indio.
0: Esa ya sé cuál es la que dice, sí. Hola.
3: Hola, zorrito, muy buenos días. Hagan un favor para un clasificado.
0: Tírelo, papi.
3: Conductor para taxi, informes al 301-74-9761. 301-74-9761. Muchas gracias, zorrito, buenas tardes.
0: Listo, bro, un abrazo. Saludos desde la vereda en Perico, en el municipio Charta. Ahí está Camilo García. Hola, ¿qué estás haciendo?
4: 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Hola, mi zorrito, te mando.
0: ¡Preciosa!
4: Picos abajo.
0: ¿Qué? Señora, por favor. Cálmese, contrólese, maneje la velocidad, maneje el ritmo.
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0: A ver, ¿cómo es, señora? ¿Cómo es eso que usted dice? ¿Qué es esa vaina que usted está diciendo?
4: 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Hola, mi zorrito, te mando. Picos abajo.

0: Picos arriba, pico en el ombligo. Hola, zorrito. Dios te bendiga. Te saluda Dalia Robles del barrio Calga. Zorrito, quiero escuchar una canción, porfa, de Farid Ortiz. Se llama Otro Sol.
1: Vamos a ver si esos besos fueron suficientes o no. Zorrito, tú eres la reina del cacique. Listo, vamos a ver. Por aquí, hola, ¿qué estás haciendo?
2: Sí, Víctor, Sandra tiene toda la razón. Ahí en Olímpica se pueden ir todos,
1: hombre.
2: Todos, menos Víctor, menos Leo y menos la directora.
1: Hombre.
2: De resto, mejor dicho, ellos no pueden salir de permiso, ustedes no pueden salir de descanso.
1: Ah, muchachos, aquí todos somos iguales. Todos aportamos desde nuestro talento, todos aportamos desde lo que somos cada uno de nosotros, todos somos diferentes. Willy es diferente, Lisa es diferente, la directora es diferente, Leo es diferente, el Puma es diferente, el Zorro es diferente. ¿Y saben qué hace que seamos la emisora del primer lugar? La unión del talento de todos. Todos somos indispensables como la Selección Colombia. Todos somos un equipo y nosotros sabemos que en equipo podemos llegar lejos. Solos no, solos es imposible. Hola.
3: Hola, buen día, Zorrito. ¿Qué está haciendo yo? Escuchando el Picasterio. Se metió. Grandioso partido ayer de Colombia.
1: Uy, sí.
3: Bien, ganó. Ahora esperamos a Suiza a ver si vamos a ganar.
1: Sí, señor. Es verdad. Hola.
4: ¿Qué estoy haciendo yo? Escuchando la número uno, nacional e internacional, rumbo a la ciudad de Minneapolis. Después de pasar un día alegre, contento, con plata y celebrando que fue lo mejor, que ganó mi Selección Colombia. Si seguimos así no va a haber bolsillo que alcance para festejar. Lo único que le digo es que, ay, mátame, guayabo, mátame.
5: ¡Tíralo!
1: ¡Hola!
6: Correcto. ¿Qué estoy haciendo yo? Escuchando Olímpica Estéreo. Se metió reportando sintonía desde acá de la finca Renacer, vereda Centenario, Lebrija. Gladys Puertas.
1: ¡Gladys!
6: Un saludo para mi sobrino Luis Carlos Hernández, que maneja Quiques.
1: Con mucho gusto, preciosa. Hola, ¿qué estás haciendo?
7: Hola, Olímpica. Acá escuchando Olímpica Estéreo. Willy, para ver si me puedo colaborar con la cancioncita de Oh, ¿qué será?
1: Oh, ¿qué será? Zorro, desde la colonia Tobar en el estado de Aragua, Venezuela. Estamos a hora y media de Caracas. Gracias, Zorro, por esas palabras de apoyo. Son momentos muy duros en ese día. Saldremos adelante, estoy seguro, no tengo duda de eso. Los venezolanos tienen la misma sangre de nosotros los colombianos. Echados para adelante de raja mandaca. Así que no tengo duda que van a salir adelante después de esto, chicos. Por aquí, hola, Zorro, desde Ruitoque Abajo. Un abrazo, Ruitoque Abajo presente. Hola, ¿qué estás haciendo?
8: Olímpica Estéreo, muy buenos días. Mira, para que me hagan el favor y me pasen el mensaje, si fue su señora para trabajar por días en casa de familia, si no ha sido por días. Informes al 315-01-64-271, solo por WhatsApp. Al 315-01-64-271.
1: Listo, preciosa. Con mucho gusto, hermosa. Que se unta, me dicen aquí. ¡Salí!
9: Hola, Zorrito, ¿cómo me le va? ¿Qué me cuenta?
1: No, pero este es viejo. A ver, Celina, es que el chat me mandó para arriba. Por aquí, ya, aquí.
10: Muy buenos días, don Zorro, ¿cómo me le va? Hagan favor de la tamale para un clasificado, don Zorro. Se está vendiendo un transformador estabilizador de 1000 vatios para conectar 4 aparatos. Se vende porque no se utiliza. E35. ¿Qué estoy escuchando yo? Olímpica Estéreo se metió. Muchas gracias, don Zorrito, muy amable.
1: Hola.
11: Zorrito, buenas tardes, Zorrito, para reportar sintonía de Barranquilla y para decirme tener una canción de mi tierra natal de Grupo Niche, Olímpica, la mejor.
1: 11:21, me voy con más música. Yo soy Víctor Hernández, el DJ Zorro en tu radio.

0: contravía de lo que yo pienso. Usted sabe, yo lo que pienso es que si usted se enamora de alguien y esa persona tiene pareja, pues luche por ella, quítesela. Haga que se divorcie. El amor es así, el amor es así. A unos hace llorar y a otros hace sufrir. Me matará el sentimiento, los inquietos. Cántalo, Mayu, cántalo. Yo viviré. Ah, no, me matará el sentimiento cuando tú estés en sus brazos, mi amor. Ay, Dios. Si a usted le gusta una chica y ella tiene novio, luche por ella, quíteselo. Usted está más lindo que el que tiene ahorita. Dígale, mi amor, ¿usted qué hace con ese man tan feo si yo soy más lindo? Ya, sí, de una.
1: ¿Pero qué fue lo que hiciste, Torrito? ¿Qué fue lo que hiciste?
0: Nada, decirle a la gente que luche por el amor. Eso fue lo que hice. 11:30, voy a conectarme con la motita Moti.
2: Eso aplica para los carros. O sea, usted tiene un carro feo, tiene que tener un carro bonito, obvio. Pero no para lo que usted dice, oye.
0: Sí, claro que sí, obvio.
2: ¿Qué pasa?
0: Yo, por ejemplo, el día que me enamoré de la motita, no me importa que ella tenga novio o marido, lucho por ella y se la quito al man que la tenga.
2: No se hace. ¿Qué le pasa? Hágame el favor.
0: Que luego uno tiene que cantar, me matará el sentimiento.
2: Pues no cante. De hecho, no se le escucha bien.
0: ¡Moti!
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1: El que tiene la plata la tiene aquí, pero para el otro mundo no lleva nada.
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4: No me sufone, señor, no, que yo vine a cantar. Usted no me va a mandar a mí a cantar. No, señor, no, señor. Yo aquí me voy, vengo a complacer a este pueblo. Aquí en el podro vengo con mucho gusto. Y aquí me voy a las 4 de la mañana, a las 5, cantando. Pero usted no sea tan sapo, tan lambón. Marica. A ver, ¿qué dice?

0: Barça es así, venís. 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
0: Son las 11:50 minutos. 11:50.

0: Miss Olympic Conductores, rodando por la ciudad bonita. Gator, si no trae. ¡Ay, qué rico! Bueno, yo lo que digo es que si a usted le gusta una mujer, luche por ella, es todo. Están que me regañan la señora aquí por el WhatsApp.
1: ¡Zorro, no sea así, zorro! Eso no se hace.
0: Tengo un amigo que le quitó la novia al hijo con decirle eso. Tengo un amigo que le pirateó, le gusaneó la novia al hijo. ¡No, hombre, eso no se hace, muchacho! ¡Ajuíciate, muchacho! 11:50, voy a conectar con la motita que me va a entregar más información. Desde la veo tomándose fotos con, la estoy viendo una Kia muy hermosa.
2: Esa Kia, me veo una Kia más
0: se ve una Kia más
2: sedán.
0: Una Kia más sexy.
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2: 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Yo me despido, zorro, para que siga usted con este gran fin de semana. Besitos para todos.
0: Si escuchas.

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2: La troca salió de
0: Durango. ¿A qué horas, my bro? ¿A qué horas?
2: A las 2 o 3 de la mañana.
3: ¡Mira!
0: Son las 12, 23 minutos. 12 del mediodía, 23. ¿Qué estás haciendo?
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0: ¡Masitas!
3: ¡Papacito!
0: ¡Masitas!
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0: ¡Hermosas, preciosas, bellas! Las mujeres olimpiquistas son las mujeres más hermosas que tiene Bucaramanga y su área metropolitana. Las mujeres que escuchan Olímpica tienen esa magia que hace que se pongan preciosas, que se pongan mamacitas. ¡Ay, Dios bendito! 12.23, ¡ey, bro! Un abrazo para Cayo Rodríguez en la vereda Cantalta. El gran Cayo Rodríguez. A esta hora está olimpiqueando en la vereda Cantalta. Conectado Olímpica 97.7. ¡Ey, Cayo! ¡Ajuíciate, muchacho! ¡Ajuíciate, muchacho!

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Un abrazo. 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

0: Pasión. 12:24. Estamos en el mediodía del sábado. Sábado 4 de julio, Día de la Independencia de Estados Unidos. Hoy cumple años el expresidente Álvaro Uribe Vélez. Está de cumpleaños hoy también. Muchos celebrando su cumpleaños, su happy birthday. Olimpiquistas de corazón que hoy celebran y festejan.
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0: Hola, ¿qué estás haciendo?
3: Zorrito, zorrito. Yo escuchando Olímpica Estéreo. Se metió acá desde Zapamanga, quinta etapa. Acá con esta sequía, zorrito, mano, ¿qué hacemos? Un saludo ahí para Silvia, que la quiero y la adoro y la amo.
0: ¡Epa! Con mucho gusto, brother. Claro que sí, para Silvia, que está olimpiqueando a esta hora de la tarde. Dice zorrito, saluda a mi mamá. Bueno, ¿y cómo se llama su mami? Por aquí, hola. Hola. Uy, papi, que está muy bajito el audio, está muy bajito ese volumen. A ver, zorro, ¿qué es eso? Cuidado con esos consejos, dicen aquí. Hola.
4: Buenos días, yo escuchando Olímpica Estéreo desde acá, desde Pito Quebajo. Un saludo muy especial para todos mis amigos de San Joaquín, Mogotes y Gonzaga.
0: Eso, de una, con mucho gusto. Zorrito, dicen aquí, zorrito, en Comuneros, si hay carne asada. Un saludo para el gran Marcos. Bueno, Marcos, entonces mande el domicilio porque ya es mediodía, muchacho. Hola, ¿qué estás haciendo? Ay, don Internet, ay, don Internet. Muy bien, son las 12:26. Mientras soluciono el Internet, vamos a ver si ya, vamos a ver si ya. Hola.
5: Hola, hola, zorrito.
0: Hola.
5: Buenas tardes. Aquí en Girón. Mándale un saludo a mi tío. La canción de Jason Jiménez de la Muerte. Adiós.
0: Ok. Hola. ¿Qué estás haciendo?
5: Hola.
0: Ay, ay, este es el papi chulo. Ajá.
6: Una
0: no, volvió a morir. Muy bien, 12:27, chicos. Hoy con más música. Es Olímpica 97.7.

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0: ¡Que viva Ken Jason Jiménez!
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0: ¡Con el corazón! Son las 12:50. ¿Qué estás haciendo?
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0: Es sábado, fin de semana. ¿Qué estás haciendo?
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0: Está pegado, está pegado. Aquí está Proyecto 1, Proyecto 1. Proyecto 1, esta canción no recuerda la adolescencia de muchos, ¿ah? ¿Eh?

0: a mi Dios todo le debo. Una de la tarde, 33, una 33.
1: Perdóname, papá.
0: Es sábado, Olímpica en tu radio. Antes teníamos al Cacique, un mix del Cacique en vivo.
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y pues yo qué hacía. Una de la tarde, 44 minutos. Una 44. No te contaron mal, Cristian Nodal. Que perdió su nombre artístico, ¿ah? Su papá le puso demanda y perdió el nombre artístico. Ya no podrá llamarse más Cristian Nodal. Lo último que leí es que estaba registrando un nombre de El Forastero. Estaba registrando el gran Cristian Nodal.

0: Aquí estoy limpiando con todos ustedes, chicos. Después de las 2 de la tarde vendrá Willy Santamaría, el príncipe de la alegría, a compartir con ustedes hoy sábado en la tarde para seguir entregándoles música por montón en esta tu estación de radio favorita que lleva por nombre Olímpica 97.7.
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0: No, cálmate, cálmate, cálmate, que no es ningún guanabanazo. Aquí suena Olímpica.
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0: ¡Se metió! 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Para que pueda ser una de las cuadras mundialistas de Olímpica 97.7, la emisora del primer lugar. ¡Chicos! Sí. Ya viene Willy Santamaría, el príncipe de la alegría. Yo soy Víctor Hernández, el DJ Zorro en tu radio, la emisora del primer lugar, Olímpica 97.7. Tienes que darte una vueltita también por nuestro Instagram Olímpica, arroba Olímpica Búcara. A mí me encuentran como arroba el Zorro Olímpica, así de fácil, arroba el Zorro Olímpica. Los espero ahí en mi Instagram, arroba el Zorro Olímpica. 1:46, cierro con esto, ¿qué hacen los Betos? Esto se llama un collar de versos. Es sábado, ¿qué estás haciendo?
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viene Willy Santa María, el príncipe de la alegría. ¡Olimpica! Que pone a la gente

Juan, príncipe de la alegría. ¡Olimpita! Que pone a la gente a gozar.

0: me encantan las morenas.
1: Cuando vaya para San Juan, yo me llevaré el acordeón y le toque.
0: Y si son candelosas más.

0: cuerpo me pide alcohol. ¿Más? Anoche con lo que pasó. Anoche ganamos.
1: Ganó Colombia. Colombia ganó.
0: Bueno, buenas tardes. Buenas tardes. 3, 2, 1.

Bueno, sí se pudo.

0: sea que estoy bajo la dirección y programación de
1: la doctora Claudia Pagotti,
0: la directora más exitosa y sensual de la radio santandereana. Por encima de todas, por encima de todos, perdón, por encima de todos. Yo soy Willy Santamaría, tu príncipe de la alegría.
2: Escúchame, escúchame, para que te conozcan.
0: Yo sí tengo el sabor.
1: ¡Uy, qué sabor, príncipe!
0: Bueno, estamos en julio, primer sábado de julio. Primer sábado de julio, ayer ganamos. Adiós, me llamo Willy. ¿De qué se ríe? Ayer ganamos. No sé por qué, pero el cuerpo me pide alcohol. Me pide alcohol.
2: Oye, príncipe, una para la sex y otra para el guayabo.
0: Uy, sí, las dos.
2: Oye, príncipe, una para la sex y otra para el guayabo.
0: Me siento como Cristóbal Colón. Donde llego, conquisto. No sé, amaneció ya así. Me siento como Cristóbal Colón.

0: billetes de 100.000. Billetes de 100.000 para regalar. ¿Quién quiere billetes de 100.000? ¡Candela! Ya le voy a decir qué tienen que hacer.
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0: Pensa che mangia, applauda. Pensa que mangia, applauda. Pienso en el kamikaze. Por encima de Memo Junior. Por encima de Oscar SZ, Jason. El kamikaze.
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0: Puro party. Bueno, voy a... Vamos a activar el WhatsApp 320-66-28-97-7.
4: ¡Santa María!
0: Antes quiero saludar al hombre del retén, Coco. Coco, Florida Blanca lo necesita, Coco. Está ahora con el mono Iván. Folclorista que se respeta.
4: Príncipe
0: de la tienda de Quique. Abrazo al profe Néstor también, oiga. Y quiero enviar un saludo muy respetuoso a la más. Tatiana Arisa, la más. Y a su mamá, doña Marta Antolines. Un abrazo, doña Marta. Aprecio total para usted. Y a la hermosa Tatiana Antolines. La más. Están con la 10 puesta.
4: Con la 10 puesta. 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
0: Bueno, voy a regalar el billete de 100. Vamos a hacer lo siguiente. Voy a regalar el verde billete de 100.
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0: Todo lo que vamos a hacer. 320-66-28-97-7. 320-66-28-97-7. WhatsApp Olímpica. 320-66-28-97-7.
4: WhatsApp. ¡Se metió!
0: Nota de voz, en la nota de voz. Príncipe yo y me cantan, atención. Príncipe yo, escuchando Olímpica Estéreo. Escuchando Olímpica Estéreo. Se metió. ¿Me da su nombre? ¿De dónde me llama? Y me contesta cómo la vio anoche Colombia. ¿Cómo vieron anoche a Colombia? Ya, quiero que me digan. Como si fueran comentaristas de fútbol. ¿Cómo vieron anoche la selección? ¿Cómo vieron anoche la selección? Eso es lo que quiero. ¿Cómo vieron anoche la selección? Ya no más. 320-66-28-97-7 WhatsApp Olímpica. Nota de voz, en la nota de voz de esa manera. Príncipe yo. Escuchando Olímpica Estéreo. Escuchando Olímpica Estéreo. Se metió. Me cantan, ¿no? Me dan su nombre, ¿de dónde me llaman? Y me cuentan cómo vieron la selección anoche. ¿Cómo la vieron? Después de las 6 de la tarde regalo el billete de 100.000. Un verde.
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Estoy recordando esta hora a mi hermanito Edgar Trujillo. El amor de Ginette Porras. Lo tiene bien simpático, lo tiene bien alineado. Lo tiene moderno, Ginette, a mi hermanito Edgar Trujillo. ¿Cómo está de bien, hombre? ¿Cómo lo veo de bien? Se ve joven, feliz, contento, dichoso, Edgar Trujillo.

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1: What day is it?
0: Here.
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0: canciones como esta lo ponen a uno.
1: Está peligroso, Willy. Está peligroso.
0: El cuerpo me pide alcohol.
1: Está peligroso, Willy. Está peligroso.
0: Hecho. Bueno, ya van 7 minutos después de las 3 de la tarde.

0: Billete de 100 mil por ser comentaristas deportivos. Hasta ahora. Esta mensajería hay que cambiarla. Hola, Carebola.
1: ¿Qué hago yo? Escuchando Olímpica Estéreo. Se metió. Me llamo Daniela González, Robles del barrio Santa Cruz Girón. Y anoche vi a la selección muy bien, jugaron espectacular, cuidaron muchísimo el arco. Y nada, vamos por Suiza.
0: ¡Vamos por Suiza! Esa me gustó, vamos por Suiza, vamos por Suiza. Hola, Carebola.
2: De acá, del norte, príncipe yo, escuchando Olímpica Estéreo. ¿Cómo la ve? ¿Cómo la vio? El partido de anoche, guerriao, pero bien guerriao. De acá, del norte, Bucaramanga, del Kennedy.
0: Eso. Hola, Carebola.
1: Príncipe, yo escuchando Olímpica Estéreo, se metió Claudia en Ciudad Bolívar. La selección estuvo muy bien, pero puede mejorar.
0: La selección, ¿yo esos comentaristas deportivos? La selección estuvo muy bien, pero puede mejorar.
3: Príncipe, yo escuchando Olímpica Estéreo, se metió. Bueno, ¿qué le digo, príncipe? Ayer ese partido estuvo de infarto, hermano. Excelente, excelente por la selección Colombia. Lo importante es que los apoyemos ahora que están ganando y también cuando estén perdiendo. Que no se pierda ese sentido de patriotismo.
0: No hay mujer difícil, sino hombre bruto, soy yo. No hay mujer difícil, sino hombres brutos.

0: de México. Eso. Ajá. Uno tranquilo y ponen esta música y uno.
1: Porque
0: ya huele alcohol.
2: Está peligroso, Willy. Está peligroso.
0: ¿Será?
2: Está peligroso, Willy. Está peligroso.
0: Bueno, un billete de 100 a las 7 de la noche. Uy.
3: Noche con noche.
0: Un billete de 100 mil a las 7 de la noche. ¿Cómo será eso, ah?
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0: Gracias, maestro. Amigos de los Rayos de México.

0: Valencia. Quiero enviar un abrazo a mi hermanito Julián Muñoz, nuestro alcalde de Jordán, Santander. A final de agosto son las ferias y fiestas de Jordán, 29 y 30. Suena, suena para este bello municipio de Jordán. Este hombre que se llama Luis Alberto Posada, suena. Parece que se va Luis Alberto para Jordán. Uy, qué bueno. Suena el grupo Dominio para Jordán. Me llama mucho de Jordán, Santander. Un abrazo, Juli, mi hermanito Julián Muñoz, alcalde de Jordán.
1: Y ahí de las promesas de tu niño bueno.
0: Muy bonito ese municipio. A mi alcalde Julián Muñoz y todo su equipo de trabajo, un abrazo fraternal desde Bucaramanga Olímpica con la 10 puesta.
2: Con la

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1: Oye, príncipe, una para la sex y otra para el guayabo.
0: Porque más de uno se han guayabado hoy después de la noche.
2: Príncipe, yo escuchando Olímpica Estéreo, escuchando Olímpica Estéreo, Olímpica Estéreo se metió. Aquí Diego Flores del barrio San Francisco.
0: Sí.
2: Y anoche Colombia, como todo el mundial, se ha visto bien, se ha visto muy, muy unida, muy compacta, jugando bien en todos los sectores de la cancha. Falta es definición, falta un goleador. Y ahora que se lesionó John Córdoba, pues dependemos de Luchito Díaz y Luis Suárez. Vamos a esperar con calma y sin que se llenen de ansias, que ese golecito llega porque llega para Luchito Díaz, llega el otro gol. Pero Colombia está jugando bien, la defensa está intratable. Puerta es un crack, ese pelado nada más, con 22, 23 años que tiene, está jugando mucho. Necesitamos es un goleador que no se desperdicien tantas llegadas de gol, porque en un partido importante los que uno no hace lo que hacer. Pero Colombia está para grandes cosas este mundial. Willy, quiero el billetico verde para...
0: ¡El verde!
2: Para reponer lo que se gastó anoche en la celebración.
0: Oiga, sí, anoche, Dios mío. Hola, Carebola.
3: Príncipe, yo escuchando Olímpica Estéreo, se metió. Soy Marisol Ariza de Puerto Madero, Girón.
0: Puerto Madero.
3: Y como vi a Colombia anoche, los vi bien. Porque no hacen más sino critiquen, que el Lucho no hace goles, que el uno no sé qué, que el uno no sé cuántos. No estamos allá nosotros jugando por ellos. Y eso no es fácil, y es una responsabilidad que ellos cargan grandísima, al igual un cambio de clima diferente, muy diferente, y es una, de verdad, es una responsabilidad que solamente lo llevan ellos. Los felicito, la selección Colombia está espectacular, que Dios me los bendiga siempre y para adelante.
0: ¡Amén! Eso es la vida del chofer, la del músico y del policía.

0: Manuel, príncipe de la alegría.
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0: ¡Se me dio!
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0: alegría.
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0: Ya voy, Laitón, ya voy. Tranquilo. Tú, tranquilo. ¡Oh!

0: papi. 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
1: Jason, el kamikaze.
2: ¡El turno de la alegría olímpica!
0: El magnífico mayor Carlitos Laí.

0: Carlito Laitón. Hasta ahora con Johan Molina. Laitón Lanceta. ¿Por qué Laitón Lanceta? Laitón Lanceta. Un abrazo a mis amigos de Locos por la Llanera y en Piedecuesta. Están conectados a la sintonía olímpica. Ahí está Johan Molina. Laitón Lanceta. Ah, no, sería Laitón Panceta de cerdo. Sí, ahora sí. Carlito Laitón a esta hora. Olimpiquista de corazón, no de presión, mi hermano.
1: Olimpiquista de corazón, no de presión.
0: Y el gran Johan Molina también. Hola, Carebola.
2: Príncipe, yo escuchando Olímpica Estéreo, escuchando Olímpica Estéreo, se metió. Bueno, Príncipe, sin favoritismo, la selección Colombia anoche se vio un equipo compacto, línea a línea, hombre a hombre, un equipo responsable, unido, un equipo que tiene grandes proyecciones, tanto a nivel individual como grupal.
3: Uy.
2: Y que tiene la gran opción de llegar a jugar una final del mundo. Este año va a ser el año de Colombia. Sin favoritismo, con mucha humildad y con mucho trabajo, se va a lograr ese gran objetivo que es traer la copa aquí a nuestro bello país.
0: Roosevelt.
2: Roosevelt Guerrero desde Barrio Santana.
0: Eso, Roosevelt, gracias, papi.
4: Willy, ¿qué hago yo? Escuchando Olímpica Estéreo, escuchando Olímpica Estéreo, se metió. Willy, le habla Fabián Andrés Martínez, fiel oyente Olímpica Estéreo 97.7, se metió. No, pues, ¿qué podemos comentar del partido del día de ayer? Un partido duro, berraco, con mucha berraquera de nuestra selección Colombia. Esos muchachos sudando la gota fría, duro, duro con ellos. Ya. Hasta que se necesitó el gol y tras de ese gol siguieron ansiosos de hacerle goles y goles a ese partido. Que Dios los bendiga, los guarde y los corte ahí. ¿Qué estoy haciendo yo? Escuchando Olímpica Estéreo, escuchando Olímpica Estéreo. ¡Se metió!
0: Estoy regalando el billete de 100 mil, papi. ¡Oh!

0: jugando el verde. Hoy el billete verde. ¿Qué tienen que hacer? Muy sencillo. Escuchen lo que tienen que hacer. 320-6628-977. 320-6628-977. WhatsApp Olímpica, me envían nota de voz de esta manera, atención. Me tienen que cantar Príncipe Yo y me cantan Escuchando Olímpica Estéreo, Escuchando Olímpica Estéreo. Se metió. Me da su nombre, ¿de dónde llama? Y me comenta cómo le pareció el juego de la Selección Colombia anoche. ¿Cómo le pareció el juego de la Selección Colombia anoche? Entre los que participen, después de las 6 de la tarde, regalo billete de 100 mil, papi. Y se lo mando al Neki.
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0: ¿Cómo fue? Ajá.
1: ¿Estoy peligroso?
2: Está peligroso, Willy. Está peligroso.
0: Yo te lo dije, mi vida. 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
1: Ay, no, Willy.
0: Sí, eso pasa, eso pasa. Eso pasa, papi, eso pasa, eso pasa. Hola, Carebola.
2: Hola, príncipe, buenas tardes. Yo escuchando Olímpica Estéreo. Escuchando Olímpica Estéreo, se metió
0: Celina.
2: Willy, para opinar sobre el partido de anoche, muy bueno, elegante, y estuvimos, mejor dicho, haciéndole fuerza, y gracias a Dios, pues, salió todo bien, y le fue bien a esos muchachos. Ojalá que sigan adelante con esa felicidad que ellos llevan. Muy bueno, chévere, estuvo muy bueno el partido, para que nos entusiasmó, eso hacíamos fuerza, gritábamos, hasta que no se terminó, no lo vimos todo el partido, estuvo muy bueno. Celina, del barrio Comuneros, Willy.
0: Bueno, la negra Celina.
3: Bueno, mi nombre es Ariosto Cristancho, desde el barrio Villaluz. Aquí esperando el partido Francia-Paraguay.
0: Ya están jugando, Babi. Minuto 12. Paraguay 0, Francia 0. Minuto 12.
3: ¿Qué estoy haciendo yo? Príncipe, yo escuchando Olímpica Estéreo. Escuchando Olímpica Estéreo. Se metió. Bueno, príncipe, anoche el partido Colombia contra Ghana. Buen partido. Me gustó el cambio de cuando entró Lucho Suárez, que estaba un poquito como perdido, pero cuando entró Quintero, se complementaron muy bien y fue excelente, y pues lo mejor, el resultado. Y vamos por Suiza, de que vamos a llegar.
0: Vamos por Suiza.
4: Príncipe, yo escuchando Olímpica Estéreo, se metió. Y la verdad, anoche la selección estuvo muy compacta, muy ordenado, muy organizados. Se relevaban el uno con el otro, o sea, no hubo indiferencia entre ellos mismos, ni mucho menos. O sea, jugaron un partido estupendo, genial, mejor dicho. Yo digo que uno de los mejores partidos que se ha jugado en el Mundial fue el de anoche.
0: Sí, tiene razón. Hola, Carebola.
5: Yo escuchando Olímpica Estéreo, se metió Zorrito. La verdad, la plena, dijo el ñero. Yo cambiaría la mano y...
6: Príncipe, yo escuchando Olímpica Estéreo, se metió. Willy, ¿cómo vi a mi Colombia anoche? Espectacular, la verdad. Como dijo el ñero, sin palabras. Y lo otro, que hay que apoyarlo. Hay que darles ánimo, moral a los jugadores, para que ellos se sientan así halagados y que metan mala ficha y que me la metan con berrenque, porque vamos para la final en el nombre del Señor.
0: ¡Amén!
7: ¡Ganó Colombia! ¡Colombia ganó! ¡Ahora vamos por Suiza!
0: Evítame esa glosa olímpica.

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0: después de las 4, regalando el billete de 100.000. Minuto 29, Paraguay 0, Francia 0. Minuto 29, Paraguay 0, Francia 0. Hola, Carebola.
1: Príncipe Willy Santa María.
0: Señor.
1: Es el hombre de la alegría que le pone sabor y swing a eso. Esta emisora Olímpica Estéreo. Se metió Willy Santa María, que estoy haciendo. Escuchando Olímpica Estéreo. Escuchando Olímpica Estéreo. Escuchando Olímpica Estéreo. Se metió. Mi nombre es Gerardo Duarte Pérez, del barrio Girardot. Y el oyente. Que cómo me pareció la selección Colombia. Uy, compadrito, la mejor selección de todos los tiempos, de todos los siglos. Y doy fe que levantamos la copa, vamos a ser campeones.
0: ¡Amén! Se...

0: Muchos en guayabados hoy. Les tengo un consejo.
1: Oye, príncipe, una para la sex y otra para el guayabo.
0: No, y hoy es sábado y pues todo el mundo dirá, ah, hay que seguirla. ¿Qué pasó acá? No, no pasó. Para pedir una canción, por favor, dedicada a nuestro jefe Daniel Sotelo. Yo te extrañaré, dice la canción. Yo te extrañaré. Saludito para Emerson Tarazona, que está de cumpleaños. Saludos de sus papitos y hermanas en la vereda El Oso. Hola, Carebola.
2: Príncipe, yo escuchándole pica estéreo, escuchándole pica estéreo, se metió y repartiendo sintonía desde Villabel.
0: Villabel.
2: Me llamo Eduardo Díaz. Príncipe, el partido de noche no, duro, duro, duro. Todos niches están pesados, pero ese brujo no les funcionó porque nosotros tenemos a la Dioselina. Usted sabe que la bruja Dioselina es más fuerte que ese brujo de gana, pero es que no le funciona, ganamos.
0: Oiga, ahí están cumpliendo años. Mari Consuelo, antes de que se me olvide. Mari Consuelo, hoy de cumpleaños. José Miguel Aranda. El amor de la gran Janet. 53 años. José Miguel Aranda. El amor de la gran Janet hoy de cumple.
3: ¡Feliz cumpleaños!

Suíça.

0: Nacional, príncipe de la alegría.
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0: Y como él, no hay

por encima de Kamikaze, por encima de buscar ese Z, también muy Junior. Billete de 100 mil, papi, billete de 100 mil.

0: Billete de 100 mil. Va a estar difícil la entrega de ese billete, ¿oyó? Muchos comentaristas, muchos comentarios buenos de la selección. No, es que jugó bien, ¿para qué? Pero sí, falta un poquitico más de gol. ¿Qué? ¿Qué?
1: Príncipe, escuchando Olímpico Estéreo, escuchando Olímpico Estéreo. Mi nombre es Elsie Nieto Sarmiento y la selección Colombia estuvo fenomenal, increíble.
0: Fenomenal, increíble. Bien, Elsie, bien. A ver qué me dicen por acá. Bueno, Juan Higuera desde New York, Estados Unidos. Hoy día de la independencia. Juan Higuera. Hola, Carebola.
2: Príncipe, yo escuchando Olímpica Estéreo, se metió como vi a Colombia ayer. Uy, espectacular. Los vi jugar con berraquera, con entrega, con pasión. Ese es mi equipo del ala. Los amo a todos y no, estoy muy orgullosa de ese equipo. Y les deseo todo los augurios buenos para el próximo partido y va a ganar también Colombia en mi alma. Olímpica Estéreo se metió. Habla Gloria Sánchez del barrio Villabel.
0: El partido del martes 0-0, señor. El partido del martes, ¿a qué horas? ¿3 de la tarde? ¿El partido del martes? Hola, Carebola.
3: Buenas tardes, príncipe. ¿Qué me encuentro haciendo?

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1: ¿Qué pasó, papá? Mijito, quería ver un saludo a mi hermanito William Castellanos Álvarez, papá, y al maestro Orlando Castellanos, mijito, ahí en Lebrija, papá. ¡Vamos, Colombia, que podemos! ¡Vamos, vamos! ¡Gol, hijo de puta!
2: Muy efusivo. Muy efusivo, no, pero no, bien, bien. Este oyente tiene... Bueno, tiene power, tiene energía. Bueno, se acabó el primer tiempo. La selección de Francia no ha podido con el Paraguay. Se le plantó bien Paraguay. Buena defensa, sí. Hola, Carebola.
3: Príncipe, yo, escuchando Olímpica Estéreo, se metió. Bueno, ¿qué le digo, Príncipe? Ayer ese partido estuvo de infarto, hermano. Excelente, excelente por la selección Colombia. Lo importante es que los apoyemos ahora que están ganando y también cuando estén perdiendo. Que no se pierda ese sentido de patriotismo.

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0: Así no lo crea Juan Fernando.

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0: La canción de mi hermanito Jesse Uribe y Paola Jara. Su amor. Pao, le digo yo, Pao.
1: Buenas, ¿qué necesitas? ¿Para qué me llamas?
0: ¿Cuál quiere? ¿El saludo de Paola o de Jesse?
2: Y el príncipe de príncipes en Olímpica Estéreo es mi amigo Willy Santamaría, el príncipe de la alegría, se lo dice Jesse Uribe.
1: Niña bonita, solo te llamo para explicarte que todo fue.
0: Ahora, si quieres de Paola también.
3: Hola, quiero enviar un saludo muy especial a mi amigo Willy Santamaría de parte de Paola Jara y a todos los oyentes de Olímpica Estéreo. Les mando un beso y un abrazo grande.
0: Me gusta esta canción, se llama Infidelidad. Comienza el segundo tiempo, Francia 0, Paraguay 0. 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Suiza, vamos por Suiza, papi. Vamos por Suiza. Hola, Carebola.
4: Muy buenas tardes.
5: Ahora vamos por Suiza. Olímpica Estéreo.
0: Martes, tren de la tarde, Colombia, Suiza. Vamos por Suiza, papi. Vamos por Suiza. Hola, Carebola.
4: Muy buenas tardes.
0: Vamos por Suiza. Hola, Carebola.
4: Muy buenas tardes.

0: Bueno, un partido muy duro, se sabía que pues ahora para adelante los partidos empiezan a apretar un poco más porque pues nadie quiere salir, los muchachos la dieron toda, hubo siempre fuera de lugar, pues Lucho con esa ansia de hacer el gol, pero en el próximo partido Lucho va a dar de qué hablar y todos los muchachos rompiéndola como siempre, la energía, la unión, eso... demuestra que nosotros los colombianos somos muy unidos, somos echados para adelante y vienen cosas grandes para Colombia y Dios permita que nos podamos ganar esa copa para tener días cívicos, mejor dicho, semana cívica aquí en Colombia. Listo, papá, muchas gracias.
1: Listo, papi. Yo soy el poder.
2: Llegó el poder. 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

0: rica, Olímpica Serio, rica.
1: Ella es tan bella,
0: sí,
1: como una estrella, sí.
0: Es una no hay mujer difícil, sino hombres brutos. Ya sabes, Iván, no hay mujer difícil, sino hombres brutos.

0: David Celi estará por ahí.
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0: Mire, yo soy libre de hacer lo que yo quiera. Claro que sí. Pero ojo, no todo lo que uno quiere conviene, ¿no? Escuchen y analicen. Usted es libre de hacer lo que quiera. Claro que sí. Pero no todo lo que usted quiere conviene. No todo lo que usted quiere conviene. Estoy filosofando.
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0: Porque no ha podido Francia con Paraguay. Se le paró Paraguay a Francia, ¿no? Pero cuidado, aparece por ahí Mbappé o Dembélé y chao. No los han dejado, los tienen marcado. Pero ya van 25, después de las 5, turno de la alegría.
3: ¡El turno!

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0: ¡Billete de 100.000! ¡Billete de 100.000! ¡Hola, Carebola!
1: ¿Qué escucho yo? Política Estéreo, se me dio. Oh, Willy, bien, ahí vamos, el poder amarillo, tropi amarillo. Jorge Herrera. Oh, Willy, Colombia, pues, la gente, como dice ahí la compañera, critica, pero no, vamos bien, aquí estamos bien. Vamos a ir por Argentina, vamos a sacar a los boludos, che, tío. Oye, bien, Willy. Gol, Olímpica, se metió.
0: Eso, papi, gracias. Hola, Carebola.
2: Yo, escuchando Olímpico Estéreo. Anoche, Colombia lo dio todo por el todo, con el 11 Arias. Le ganó, ganamos, lo logramos.
0: Escuchando Olímpica Estéreo. ¡Ay, la gente!
3: Willy, aquí reportándome de Virón. Escuchando Olímpica Estéreo. Se metió. No, Willy, aquí. Partidito ayer estuvo bueno. Lástima que ahí le anularon un golcito allá a Lucho, pero. Gracias a Dios no ha ido bien. Y esperemos que Colombia esté parado firme, así como siempre. Que lleguemos así a la final. Quinterito que nos está haciendo el partidito. Necesitamos un buen un armador que abra la cancha. Y que siga Colombia así parado firme. Desde el barrio El Palenque, Girón, Sebastián.
0: Uy, le ganó el pica. Bueno, avancemos. Cosita buena la rumba. Minuto 65, Paraguay 0, Francia 0. Así está la cosa.

0: ¡Vamos por Suiza! ¡Ahora es Suiza!
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0: Clásica está Glosa del Cacique. Bueno, minuto 79 le va.
3: Puro party.
0: Le va ganando Francia 1-0 a Paraguay. Gol de Mbappé de penal. Les tocó por ahí. 1-0 le va ganando Francia a Paraguay. Sábado.
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0: 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Bueno, seguimos por acá regalando billetes de 100 mil ya después de las 6. Activo para ver quién se va a ganar ese billete de 100 mil. Se los mando una vez al Neki.
6: Hola, muy buenas tardes, señores de Olímpica Estéreo. Yo escuchando Olímpica Estéreo para saludar a mi hermano Pedro Barón, que está de cumpleaños, y a su hijo Santiago Barón Pérez, quien se encuentra de cumpleaños en el día de hoy. En el municipio de San Joaquín, Santander.
0: ¡Uy, San Joaquín! San Joaquín. Hablando de municipios, quiero enviar un abrazo. Mi gente de Sabana de Torres. Mi gente de Zapatoca. Un abrazo, Zapatoca. Un abrazo, Sabana de Torres. En Sabana de Torres está mi hermanito Darío Buchenico. Darío Buchenico. Que lo saludan, se lo ven por ahí, por favor. Hola, Carebola.
7: Yo escuchando Olímpica Estéreo, se metió Príncipe. Para opinar por Colombia estuvo excelente. Bendito Dios que todo salió bien y los jugadores dieron el 100 de 100. Y todos esos comentarios que hacen por redes sociales, que de brujos, que eso ganaban, que eso le hacen brujería, primero de la mano de Dios para que todo sea posible, y ve que así ganamos y vamos a ganar ahorita el martes con Suiza. En el nombre de Dios, que así sea para poder pasar a los cuartos de final. Les saluda Fernanda de Piedecuesta, yo escuchando Olímpica Estéreo en el barrio del Centro. Gracias.
0: Gracias, Fergis. Uy, vean, Nidia Helves ya me manda con la frialdad en la mano.
7: Yo escuchando Olímpicas.
0: Nidia Helves, mire eso.
8: Príncipe, yo escuchando Olímpica Estéreo, se metió Willy, ¿cómo vi a mi Colombia anoche? Espectacular, la verdad. Como dijo Ñero, sin palabras. Y lo otro, que hay que apoyarlo, hay que darles ánimo, moral a los jugadores, para que ellos se sientan así halagados y que metan mala ficha, que me la metan con berrenque, porque vamos para la final en el nombre del Señor. Yo sé que tenemos Colombia, selección para largo tiempo, ¿yo? Y ellos son los que van a quedar. Dios,
0: César Castro.
8: Mejor es apoyarlo. Sí, señor.
0: Gracias, Nidia. Un abrazo a mi hermanito César Castro. Me dijo Cristian de Jota que va a volver a la radio. Bueno, vuelve a la radio César Castro. Oiga, profe.
5: Santa María.
0: El profe Merlano. Ahí estará con César Castro. El profe Merlano.
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0: Aquí estoy, soy yo.

0: Suiza.
1: Ahora, el Chombo.

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0: Bueno, última tanda y ya voy a escoger ganador del billete.

0: ver qué me dice por acá. Hola, Carebola.
1: Hola, Willy, buenas tardes. ¿Qué estoy escuchando yo? Olímpica Estéreo se metió. Yo escucho Olímpica Estéreo, se metió. Escuchando Olímpica Estéreo. Escuchando Olímpica Estéreo, se metió.
0: Eso.
1: Ese partido de ayer de Colombia estuvo sensacional. Felices porque pasaron a octavos de final. Contentísimos, contentísimos. Que siga así Colombia para que llegue a cuartos de final. ¿Y qué estoy escuchando yo? Olímpica Estéreo se metió. Aquí la señora Yolanda de Ciudadela del Oriente.
0: ¡Yolanda Morales!
2: ¿Qué estoy haciendo yo? Escuchando Olímpica Estéreo se metió. Tú, tranquilo, viejo Willy, que lo que tenemos es equipo. Ahí sorpresas. Colombia está para cosas mayores, para cosas mayores. Buen equipo, excelente presentación de mi Colombia. Por eso, tú, tranquilo, viejo Willy, que Olímpica es la número uno.
0: Las demás son pura copia. ¡Pura copia! ¡Se metió!
3: Hola, Willy, ¿cómo está? Ayer demostramos una vez más que el Brujo de Ghana no es capaz de ganarle a las oraciones de las abuelitas, ni al padre Chucho, ni al padre del minuto de Dios. ¡Vamos, Colombia! ¡Vamos! ¡El pueblo está contigo! ¡Vamos, Colombia!
0: Hola, Carebola.
4: Escuchando Olímpica Estéreo, escuchando Olímpica Estéreo, se metió. ¿Qué más, Willy? ¿Cómo está?
0: Buenas bien, papi. Bien, bien.
4: Habla Fernando Jaime. Pues el partido estuvo muy bueno. Lástima la anulación del gol de Luchito, que ya sería el tercero de él ya en dos partidos. Y bueno, eso fueron de lugar y si no, ya mejor dicho, fueran mejor coronados. Bueno, lo bueno fue que sacaron la casta y ganaron, lo más importante.

Ferrari, si no ya, mejor dicho, fueran mejor coronados. Bueno, lo bueno fue que sacaron la casta y ganaron, lo más importante.

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0: abrazo a David Celis Delgadillo, siempre ahí. Gran David Celis.
1: Quiero que sea
0: el amor de Sandra.
1: Volveré también por un beso de tu voz.
0: David Celis. Oh.
2: Purifica.
0: El nombre de CDJ Producciones.
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0: Buena canción esta de Miguel Morales.

0: Jaime Sierra.
1: Y yo estoy aquí con el príncipe de príncipe en Bucaramanga, Willy Santamaría, el príncipe de la alegría. Se lo dice Miguel Morales, la voz por Olímpica Estéreo.
0: Gracias, maestro. Ya van 38 después de las 6, sábado.
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0: ¿Quién se ganó el billete de 100 mil? Billete de 100 mil que estoy entregando. No, ya voy a entregar. ¡Ya! Para que se lo beba, no sé.
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0: Entonces, para que chupe. Ganador. Hola, Carebola.
4: Hola, príncipe. Yo, escuchando Olímpica Estéreo, se metió. Mi nombre es Santiago López, de aquí de Lebrija. Y para mí, ¿cómo jugó la selección? Jugó excelentemente bien. Hay que mejorar algunos pequeños detalles, como el tema del gol. Pero aún así, jugaron muy bien los muchachos. Y vamos, y si siguen jugando así, iremos hasta la final. Vamos, Colombia. Vamos, mi selección.
0: ¿Cómo es que se llama el oyente? ¿Cómo es que se llama?
4: Hola, príncipe. Yo, escuchando Olímpica Estéreo, se metió. Mi nombre es Santiago López.
0: Ah, Santiago López ganó.
5: Se lo ganó, se lo ganó, se lo ganó. Buen premio. ¡Ganó! ¡Aplauso público!
0: Santiago, si está por ahí, por favor, envíeme su número Nequi. Dígame algo, Santiago. Hoy se fue para Lebrija el billete de 100 mil. Se fue para Lebrija.
4: Hola, príncipe. Yo, escuchando Olímpica Estéreo, se metió. Mi nombre es Santiago López, de aquí de Lebrija. Y para mí, ¿cómo jugó la selección? Jugó excelentemente bien. Hay que mejorar algunos pequeños detalles, como el tema del gol. Pero aún así, jugaron muy bien los muchachos.
0: Ahí está Santiago.
4: Y si siguen jugando así, iremos hasta la final. Vamos, Colombia. Vamos, mi selección.
0: Ahí apareció Santiago, vea. ¿Qué me dice? ¿Me mandó un audio Santiago?
4: Uy, príncipe, muchísimas gracias. Muchas, muchas, muchas gracias. En serio, ese billetico me cayó como anillo al dedo. Muchas gracias, Willy. Y ahorita le paso mi Nequi al WhatsApp.
0: Sí, papi, pásamelo una, escríbamelo de una para mandar el billete de 100 mil. ¿Tiene uno tener 100 mil a las 6:30, 7 de la noche en sábado? ¿Será que a medianoche uno ya no tiene nada con un billete de 100 mil? Bueno, ahora vamos por Suiza.